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2: Cuando hablamos de memoria, debemos remontarnos a la historia de los lagos, la que a su vez tiene registros desde los años 1500, no muy lejano a la propia historia de la fundación de Valdivia en 1552. El capitán Juan Bautista Pastene subió por el río Valdivia en 1544, pero no logró el control del territorio. Fue en 1575 cuando ocurrió un gran terremoto, ahora conocido como el primer Riniguazo, y tras ello, el corregidor Mariño de Lobera se internó hacia el interior, documentando la existencia de Lame, Coyilelfu y Quinchilca. Ya en 1581, Ruiz de Gamboa fundó el fuerte en las cercanías del río Quinchilca, con lo cual aseguraba el tránsito por la denominada Ruta del Sol, pasando por Arique hacia Villarrica y hacia Arquilhue. Relevamos el fuerte de Quinchilca porque representa un patrimonio de los más antiguos del país y de la región de los ríos. Destacados vecinos de los lagos, como Erwin Haverbeck y Santiago Gaete, apoyaron, junto a soldados, al arqueólogo Maurice van de Male para hacer excavaciones en el lugar, donde quedaron al descubierto cimientos de piedra, una torre de vigía y un foso de defensa, los que nada tenían que ver con estructuras misionales posteriores, pero era evidentemente el histórico e importante fuerte Quinchilca. Los registros señalan que la que hoy se denomina Los Lagos tiene su origen en 1575, año del gran cataclismo, que, al igual que el de 1960, bloqueó las aguas del río provenientes del desagüe del lago Riñihue. Sin embargo, en esa oportunidad el agua se soltó abruptamente, dejando el desastre a su paso y que provocó la muerte de gran parte del pueblo originario en el Valle Coyilelfu, nombre que significa lugar de los colorados, denominación que recibían los huilliches originarios, de los cuales muchos sobrevivientes emigraron hacia el sur, llegando incluso a Chiloé. El origen de los lagos se entrelaza con otro hito que marcó con el nombre de Quinchilca. Se trata de la creación de la misión, establecida formalmente tras la salida de los jesuitas y el retorno franciscano en 1777, la que funcionó bajo un esquema de intercambio ritual que legitimaba la figura del rey y la autoridad de los caciques huilliche, donde lideraba el Lonquantillanca. Como podemos ver, el origen de la comuna de los lagos se inicia antes del 1600, y en 1891 se crea oficialmente con asiento en Quinchilca, recibiendo el mismo nombre, y luego denominado Nueva Coyilelfu. 3 años más tarde, en 1894, el nombre cambió a Calle Calle, y en 1930, a raíz de otra historia referida a la población que construyó el ferrocarril, tomó el nombre definitivo que existe hasta hoy, Los Lagos.
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3: Cuando hablamos de memoria, debemos remontarnos a la historia de los lagos, la que a su vez tiene registros desde los años 1500, no muy lejano a la propia historia de la fundación de Valdivia en 1552. El capitán Juan Bautista Pastene subió por el río Valdivia en 1544, pero no logró el control del territorio. Fue en 1575 cuando ocurrió un gran terremoto, ahora conocido como el primer Riñiguazo, y tras ello, el corregidor Mariño de Lobera se internó hacia el interior, documentando la existencia de Lame, Coyilelfu y Quinchilca. Ya en 1581, Ruiz de Gamboa fundó el fuerte en las cercanías del río Quinchilca, con lo cual aseguraba el tránsito por la denominada Ruta del Sol, pasando por Arique hacia Villarrica y hacia Arquilhue. Relevamos el fuerte de Quinchilca porque representa un patrimonio de los más antiguos del país y de la región de los ríos.
4: Destacados vecinos de los lagos, como Erwin Haverbeck y Santiago Gaete, apoyaron, junto a soldados, al arqueólogo Maurice van de Male para hacer excavaciones en el lugar, donde quedaron al descubierto cimientos de piedra, una torre de vigía y un foso de defensa, los que nada tenían que ver con estructuras misionales posteriores, pero era evidentemente el histórico e importante fuerte Quinchilca. Los registros señalan que la que hoy se denomina Los Lagos tiene su origen en 1575, año del gran cataclismo, que, al igual que el de 1960, bloqueó las aguas del río provenientes del desagüe del lago Riñihue. Sin embargo, en esa oportunidad el agua se soltó abruptamente, dejando el desastre a su paso y que provocó la muerte de gran parte del pueblo originario en el Valle Coyilelfu, nombre que significa lugar de los colorados, denominación que recibían los huilliches originarios, de los cuales muchos sobrevivientes emigraron hacia el sur, llegando incluso a Chiloé. El origen de los lagos se entrelaza con otro hito que marcó con el nombre de Quinchilca. Se trata de la creación de la misión, establecida formalmente tras la salida de los jesuitas y el retorno franciscano en 1777, la que funcionó bajo un esquema de intercambio ritual que legitimaba la figura del rey y la autoridad de los caciques huilliche, donde lideraba el Lonquantillanca. Como podemos ver, el origen de la comuna de los lagos se inicia antes del 1600, y en 1891 se crea oficialmente con asiento en Quinchilca, recibiendo el mismo nombre, y luego denominado Nueva Coyilelfu. 3 años más tarde, en 1894, el nombre cambió a Calle Calle, y en 1930, a raíz de otra historia referida a la población que construyó el ferrocarril, tomó el nombre definitivo que existe hasta hoy, Los Lagos.
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Bien, 9 de la mañana o'clock en punto. 9 de la mañana en punto. Le damos la bienvenida a esta programación de día viernes, San Viernes. Claro que sí. San Viernes 14 de agosto y la programación matinal de FM Costa. Muy buenos días, un gusto saludarles. Como siempre, de los estudios de la radio aquí en calle Castro 52, segundo piso. Y contento y feliz de poder acompañarles con esta programación pensada en usted. Con música, informaciones, sin cagüines. No, sin cagüines. ¿Ah? Con entrevistas, cositas así. ¿Ya? Hoy día vamos a tener a la 1 de la tarde al alcalde de Los Lagos acá. Es decir, la noticia. Vamos a... ¿ah? También vamos a tener todo lo que fue la cuenta pública de Carabinero. ¿Ah? Ayer también recibo la información de cerca de este robo del vehículo que B16 que se robaron, después lo recuperaron. Después todo donde tenía un antisocial que era de San José de la Mariquina. ¿Cuántas cosas? Que tenía un prontuario más o menos. Sí. Aquí estamos para acompañarles con esta programación. Así como al 50% nos andamos hoy día. Ajá. Sí, todavía andamos medio enfermito. No medio. Andamos enfermos todavía. ¿Saben que ayer fui a comprar los remedios que me recomendaron? ¿Se acuerdan o no? Sí, pues los compré. Y después fui a médico. Me dijo, Patricio, ¿qué elige yo? ¿Te tienes que hacer exámenes? Me dijo, ya. O es el colon o es la vesícula. ¿No tendrá unas piedras? Me dijo. ¡Oh! Le dije yo. ¿En serio? Sí, así que me mandaron derechito a hacerme exámenes. Así esta cuestión. Claro. Y ahí vamos a ver qué es lo que te pasa, hombre. ¡Ojo! Ya, volví. Bueno. Debe ser, pues, si usted lo dice. Así debe ser. A que se le caso al doctor, pues. ¿Ah? Como siempre, les quiero invitar a que nos acompañen en este viaje a través de la música, informaciones y muchas otras cositas, como les decíamos, en esta programación matinal de la radio, donde les quiero contar que la estimación de lluvia bajó a... ¿Se acuerdan que le hablaba de como 50, 60 minutos? Ahora bajó como a 20. Claro, si esto aquí tienen que estudiar estas personas el tema. ¿Ya? Saludos para mi querido amigo Meteo Richie. ¿Cómo está Richie? Buenos días. La temperatura actual 7 grados con un 45% de humedad, 1011.7 está marcando el barómetro de los hectopascales. La mínima de hoy 6 grados a las 3 de la mañana con 3 minutos, ¿ya? El Titanic está marcando 1013, está por ahí, 1012, 1013 está marcando el Titanic, ¿eh? Sí, el barómetro del Titanic, ¿ah? Sí, va a ser el que manda, pero va a ser el oficial, pues. Los chinos dicen 1006, los chinos. El frente mal tiempo ya ha pasado en gran parte a Argentina, sobre todo en la Patagonia. Está sobre el Atlántico y nos queda algo nos queda acá también en el Pacífico. ¿Eh? Algo nos queda. Las estimaciones de agua son bastante bajitas para estos días, para hoy y mañana. ¿Ya? Eso no quiere decir que de repente caiga un balde con agua. No quiere decir que no. Pero sí les puedo decir que es poquita el agua que... No va a ser tanto el agua que iba a caer. ¿Ya? Hay una estimación de 17 milímetros para el viernes, 11 milímetros para el mañana sábado. Para el domingo en la madrugada, 5 milímetros. Bajó harto la estimación, ¿ven? Harto. Ya, así que ahí le vamos a estar informando de las lluvias, porque, imagínense, dicen que va a parar hoy en la mañana un poquito. Va a llover. Va a caer 0,2 milímetros en una hora, 1 milímetro en otra hora. Y así, ¿ya? Pero se supone que de las 6 de la tarde en adelante vamos a tener así una agüita como más parejita, así va a llover. No, así como, vuelto loro. Va a llover. Ya, dice acá. A ver, mi amigo Richie dice, Boldo y Bailagüen, una infusión de Boldo y Bailagüen. Te voy a hacer caso, Richie, ¿eh? Porque de verdad que ando, y debería me quedar en mi casita hoy día. Sí, debería me quedar en la casa. Pero tengo que estar aquí, para acompañarle. Sí, andamos. Damos medio ahí nomás. Hola, Patito, ¿cómo están? ¿Cómo amaneció? Qué bueno que fue al doctor y que todo salga bien. Le escucho desde mi casa, más tardecita desde mi trabajo. Que tenga un lindo y bendecido día, Patito. Muchísimas gracias. Igualmente para usted y también para su señor esposo. ¿Eh? Un gran abrazo. Que tengan una buena jornada el día de hoy y un mejor fin de semana. ¿Eh? Cariños. ¿Qué dice para acá? Cuidar el hígado. Hay uno y todo pasa por ahí. Sí, ese es el problema. Tienes toda razón, amigo. Toda la razón, mi querido Rizzi. Toda la razón. Sí, toda la razón. Entonces, Bailagüen. El Bailagüen es muy bueno, ¿eh? Con Boldo. Vamos a empezar a tomar infusiones, ¿eh? Sí, puras infusiones nomás. Sí, pues.
Saludo para los recuerdos, ¿eh?, de los ex compañeros. Un abrazo grande. Un abrazo grande. Ya pues, comenzamos, ¿le parece? La Gran Magna 2 en FM News 88.3. Somos su radio, mi radio, somos la radio de todos, ustedes lo saben. ¿Y ahora qué pasó? Buen día. Somos dos que estamos al 50%. Yo con una crisis de vértigo. ¡Ay, amiga, cuídate mucho, ¿ah? Cuídese mucho, cuídese mucho. El tema del vértigo no es sencillo. No es sencillo. Cuídate mucho, amigo, ¿ah? Cuídate mucho, amiga mía. Mucho, mucho. Ya, no a la chatarra, Patrick. Chuta, vamos a tener que echar la bicicleta a la... ¿Ves? Richie, vamos a tener que echar la bicicleta entonces a... ¿Ah? Vamos a tener que venderla, ¿no? ¿Sabes? No a la chatarra. La bicicleta que tengo yo está como una chatarra, pero bueno, es lo que hay. Pero para el Richie. Oye, Richie, no te olvides que hoy día es viernes, ¿eh? Bueno, ahí está la fantasmita. Ya, vamos a la música.

Así le damos la bienvenida a nuestros oficiales que nos acompañan día a día en la programación matinal de la radio. 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

Ya, tenemos todo listo, todo preparado para poder revisar los titulares de la prensa aquí internacional. Primero quiero ver algunas cositas. Ya. ¿Qué es esto? Salud para Papi Ricky. Salud para Ruth también. Ruth, ¿cómo estás? Salud para Elcita. Elcita, buenos días. Ya. Buen día, don Patricio. Ojalá se recupere pronto usted y que le hagan todo su examen. Yo casi muero de dolor hace un par de semanas. Piedra en un riñón. Es insoportable. Me dijeron que eso sucede cuando va bajando la perita por el conducto. Así es. Yo tengo un hijo que tiene cálculos renales, así que lo entiendo muy bien, mi querida auditora Irene. Ya. Exacto. Ya, ¿qué más? Saludos para la Carmencita también, ¿eh? Vamos a revisar los titulares del diario Mercurio que dice: Quirós califica como inequívocamente satisfactorio fallo del Tribunal Constitucional por reconstrucción, siendo que avanzarán mediante gestión en algunos temas. Renuncia de Duco, desata críticas al gobierno y abre debate sobre sucesivos cambios. Cambios tienen que haber, pero lo que pasa es que quizá ustedes saben por qué renunció la ministra del Deporte, ¿no? ¿No? Ya la, ahí les voy a contar por qué. Liceo Augusto de Almar, dice funcionario, explica en origen de paro y defiende el desarrollo de forma pacífica. Relojes, anillos, pulseras y la irrupción de WOP, la guerra de las métricas de salud entre titanes tecnológicos. La mayoría confía en la agenda de seguridad del gobierno y el 72% está de acuerdo con nuevas atribuciones para las Fuerzas Armadas. En Laguna de los Prados, discusión de hermanos termina con un fallecido por un disparo con escopeta. La víctima había amenazado a su familiar con un machete. Coquimbo tendrá Pampilla 2026. Alcalde revierte suspensión con fiesta enfocada en reactivar a la comuna. A 5 años de la ley de gestión de desastres, el 37% de los municipios no tiene un plan para reducir los riesgos. Carabineros publica rostros de sospechosos de balear a policía en Antofagasta. Líder escribía órdenes en papeles y luego se los comía. Prisión preventiva para 13 miembros de la banda del Cojo César. A ver, dice, la próxima hora eran en 3 meses. Injerto capilar gana popularidad entre hombres ante la pérdida de cabello. Vamos a ir a ver eso. Elevan a 72 los detenidos tras operativo contra banda que vendía droga. Operaba entre Antofagasta y Aysén. Dice que por ahí hay un chico reality que estaría metido en esto, ¿eh? En serio. Pero él dice que no es así. Relámpagos y lluvias intermitentes, las imágenes que ha dejado la tormenta eléctrica en Santiago. Hasta el 100%, Subtel anuncia descuentos para clientes de compañías telefónicas en Coquimbo tras estragos por las lluvias. ¿Qué más tengo por acá? A ver. Alza en tasa de desempleo juvenil mundial, sobre 1 de cada 10 jóvenes no logra conseguir trabajo. Ya. Revelan qué causó el accidente de Ryanair, en que el pasajero fue succionado por la ventanilla. Se rompió una ventanilla y salió para afuera el avión. Obvio que falleció, hombre. A ver, en el deporte, Arina Sabalenka protagoniza viral portada y lanza polémicas opiniones. La bielorrusa posó, dice, para la revista Times. La mejor tenista la número uno del mundo del tenis. A ver, ¿qué más? Mono, negro, hijo, ajá. Portero de Corinthians denuncia racismo y acusa fuerte a los argentinos en la Libertadores. Fue en la visita a Rosario Central que terminó en empate sin goles. ¿Saben que hay una grabación donde dicen que se ve todo? Dice acá Hugo de Sousa. Dice, el Corinthians condenó insultos racistas contra su arquero Hugo de Sousa este jueves en su visita a Rosario Central en Argentina en partido de ida de los octavos de final de la Libertadores que finalizó 0-0. Sousa activó el protocolo contra racismo en el compromiso por insultos de la hinchada en el estadio gigante de Rivito, la ciudad de Rosario, a 300 kilómetros de Buenos Aires. Fue en el minuto 66 que Sousa llamó al juez Andrés Matonte para señalarle lo que pasaba. El árbitro hizo la seña de racismo y el duelo se detuvo por unos minutos, reanudándose luego.
donde Corinthians repudia vehementemente y lamenta el nuevo episodio de racismo en el fútbol, dijo el club de Sao Paulo en un comunicado. Aficionados del equipo local cometieron actos racistas en las tribunas volcados en Hugo de Sousa. El timado pidió una investigación para identificar y sancionar a los responsables. En declaraciones post-partido, Sousa llamó a tomar medidas para que no ocurran más este tipo de cosas, en particular en Argentina, donde el club de Brasil ha denunciado numerosos incidentes similares en encuentros de torneos continentales de clubes. Lo único que puedo hacer es informar al árbitro y hablar con él. Desafortunadamente, esto sucede con frecuencia. La verdad que los argentinos les gusta hacer este show, ¿eh? A los argentinos. De verdad, creen. Y a mí, aquí es donde uno dice, ¿la FIFA los va a castigar o no? La FIFA le da duro golpe a Colo Colo y tendrá que pagar millonaria multa. El cacique debe responder. ¿Qué pasó? Mala noticia para Colo Colo en materia de economía. La FIFA sancionó al cacique con una millonaria multa debido al incumplimiento del contrato de Darío Lescano, quien estuvo en el conjunto albo entre el 2023 y 2024. El delantero paraguayo había demandado a Blanco y Negro en diciembre del 2000, en diciembre del año pasado, dice acá, por el pago, escuchen bien, de $870,000 por el arriendo de su pase tras dejar el Juárez de México. En este sentido, el atacante guaraní aseguró que el elenco de Macul le adeuda cuotas que debían pagarle cada 3 meses durante su estadía en el club. Ahora, según ADN Radio, finalmente la FIFA entregó el fallo y sancionó a Colo Colo, exigiendo que le pague al paraguayo $400,000, cerca de $400 millones de pesos, casi la mitad de lo que exigía en su demanda. De esta manera, Blanco y Negro tendrá 45 días de plazo, de lo contrario podría arriesgar otro castigo por parte del ente rector. ¿De dónde van a sacar los 400 millones ahora que tiene, con lo cual tiene una plantilla muy cara? Se cerró el mercado de pases, la U oficializó a Lichnowsky, goleador histórico del Monterrey llega a Chile y la Serena trae un central desde Italia. Colo Colo finalmente no cerró la contratación de Bruno Bartichotto. A ver. Dice acá el equipo estudiantil tuvo una importante novedad. Oficializó a Igor Lichnowsky, el defensor central.

Cría, fue un periodo breve, rescindió contrato y llega a los azules como jugador libre. La Universidad de Concepción también ofreció el refuerzo, dice, fichó a Rogelio Funes Mori. Mira, Rogelio Funes Mori, delantero, surgió de la cantera de River Plate y que años después transformó en el goleador histórico del Monterrey mexicano. Mira, ¿qué edad tiene? La Universidad de Concepción. Bueno. ¿A quién más dice acá? La Católica formó, trajo un defensor de 34 años. Ya vamos, sigamos con la noticia. Va la última noticia. Oye, está yendo fuerte ahora. Llueve fuerte aquí en el sector urbano del lago. Está yendo bien fuerte. A ver, las últimas noticias dicen: no habrá indulgencia con lo que siembra el miedo en nuestras calles. Eso dice la portada. También Natalia Ducó sale del Ministerio de Deporte tras fiesta con karaoke. Presidente Carles aceptó la renuncia a ella y al subsecretario Andrés Otero. Lo que pasa es que en abril la Natalia Ducó fue a una fiesta con karaoke, como dice acá. ¿Cuál fue el error? No, el error no es que haya ido a la fiesta, en el karaoke ni nada. El error que cometió fue que fue con un auto fiscal y ella dijo que fue una reunión. Y eso le costó, obviamente, la salida. Además, él no quería arrendar el Estadio Nacional para un grupo de música coreana, no sé por qué, ¿eh? No sé mucho eso. También ella, también otro error que cometió, ella seguía recibiendo una beca del Ministerio del Deporte, siendo que ella no estaba haciendo deporte. Y estaba más preocupada de la ropa de los deportistas que de apoyarlos con otra ayuda más importante en dinero. Se fue. Y estamos confiados en que Camilo Huerta no tiene responsabilidad alguna en la investigación por tráfico de drogas. Rodrigo Núñez, abogado de Camilo. Estrella de Guardianes de la Bahía, entra a OnlyFans. Se trata de divertirse. Erika Eleniak ofrece una larga lista de pedidos especiales para sus incondicionales. Carepato Díaz anunció su retiro del fútbol y recordó a su hermano fallecido. A los 39 años, el capitán de la U confirmó que esta es su última temporada como jugador profesional. Indistintamente que sea de la U, lo que sea, yo creo que el fútbol nacional debe agradecer todo lo que hizo el Carepato también por la selección chilena. Sí. ¿Cuánto ganan los veterinarios según su universidad de egreso? Se suman y suman escuelas. Dice que la Universidad de Valparaíso estrena 100 cupos en la misión 2027. Kenneth Banker, hay ecos con lo que se hizo en El Salvador. Cientista político analiza el impacto de la operación Cancerbero. ¿Quiénes son los 9 reos de más alta peligrosidad trasladados a la cárcel de Talca? Fiscalía les imputa secuestros, homicidios, extorsiones, porte ilegal de armas y hasta receptación. El cojo César escribía las órdenes para su banda en un papel y luego se las tragaba. Fiscal relató las tácticas que usaba para evitar ser detectado. ¿La borra de café sirve como aromatizador de inodoro? Tendencia raza en caluroso verano europeo. Dice, desechos son usados para combatir los malos olores y para limpiar el desagüe. ¿Qué tal? Tras 5 intentos, el chef argentino Juan Manuel Pena logró ser juez en MasterChef. Lleva 22 años viviendo en Chile y ya está grabando para el nuevo programa de TVN. Colo Colo tiene que mostrar a Bocinha, dice acá, pero no quemarlo. Expertos en marketing sugieren cuándo debería debutar el arquero carboverdiano. ¿Qué más? Dice, ya es oficial, terreno de la Megatoma de San Antonio fue devuelto a sus dueños. El desalojo se hizo en 76 días y en él trabajaron 360 carabineros. Carbonada, cazuela, guatita, sala jardinera y chapsui. ¿Qué comen los internos? El menú de alta seguridad y alto en proteína. ¿Qué tal? Titulares de la prensa escrita nacional para el día de hoy. A ver, ¿qué dice acá? ¿Cómo está Yesenia? Buenos días. Buen día, joven, ¿cómo está? Aquí más o menos nomás. ¿Cómo anda? No. Mando malito hoy día. Me dijeron que era la vesícula, que no era el colon. Eso me dijeron ayer. Buenos días, Yesenia, que tenga un buen día. Hola, Patito, un saludo para mi padre, que mañana está de cumpleaños, Valdemar Hermosilla. Muchos saludos de parte de su hijo Osvaldo, que lo pase bien. Saludos para don Valdemar, un gran abrazo. Mucha felicidad, que mañana lo pase muy bien y va a recibir todo el amor y el cariño de su familia que tanto le ama y le quiere. Mucha felicidad para don Valdemar y don Osvaldo también. Un abrazo para usted.

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Ahí estaba Chayanne en la música, claro que sí. Cuando solamente 6 minutos nos separan ya de las 10 de la mañana, ¿eh? 6 para las 10. A ver, un llamado sobre todo al automovilista. Llueve a ratito bastante fuerte en distintos puntos de la región y por supuesto eso nos preocupa la situación, sobre todo que se da en diferentes vías o rutas de acá de la comuna de Los Lagos. La ruta de Los Lagos Antiguo y Valdivia, estaba lloviendo recién, conversaba con una persona y me decía que está lloviendo con ganas, me decía Pato, y hay como una niebla baja. Así que un llamado al automovilista, como siempre, a conducir, atento a las condiciones del tránsito y por supuesto también a la defensiva, ¿ya? Cuídense mucho. No es tanta la lluvia que dicen que va a caer entre hoy y mañana, pero a ratos puede caer así, porque la tiran en balde. ¿Ya? Ok. A ver, vamos a revisar lo más destacado a nivel regional en cuanto a informaciones. Y, por supuesto, vamos a revisar el diario Austral, que dice, nueva empresa regional producirá más de 100.000 toneladas de pellet al año. Este titular del diario Austral me llama la atención, ¿eh? Después de varios días de las críticas que hay por el tema del abastecimiento del pellet, ¿eh? Y los precios, y el precio del pellet. Colún y Aprobal entregan aportes para los agricultores del Ranco. Qué bien, ¿eh? Negativa por otro feriado divide a los gremios. Expondrán ciencia y recuerdos del terremoto. Ah, mira qué bien. También trasladan a peligrosos reos a cárcel de Talca. En otro tema, Malucha Pinto, mira, la actriz, presentó el libro y recorre comunas con sus cartas para Tomás. No estoy casi seguro, ¿eh? ¿Se acuerda que ella tiene un hijo? Que bueno, que tuvo que dedicar su vida prácticamente a él, porque él tiene otra condición distinta, él tiene algunos temas de salud, ¿ya? Y yo creo que las cartas están dirigidas a él, a su hijo, ¿eh? Gimnastas brillan en el Zonal Federado también, en Mariquina. También Municipal Payá compartió 3-3 de local con Fernández Vial. Sigamos por acá, a ver. Oye, Fernández Vial también está en la tercera B, ¿eh? Wow, un equipo con tanto prestigio a nivel nacional. Vamos al interior del diario. Dice, con libro ilustrado, rinde homenaje a una mujer histórica, dice acá. En otros temas, INDAP entrega recursos para maquinaria y turismo rural en Corral. A mí me gustó este titular, ¿eh? Activa el apoyo para agricultores afectados por últimos temporales, ¿eh? Dice, tanto el sector público como el privado han gestionado diferentes tipos de ayuda que permiten mitigar las necesidades de las familias del Ranco. Qué bien ahí. Bien, Coluna. ¿Qué más? Dice, prepara la exposición de ciencia y recuerdos del terremoto de 1960. Es un proyecto, ¿eh? También asignan 12 millones para 27 juntas de vecinos de Valdivia. Los gremios locales están divididos por negativa a sumar un feriado más a fiestas patrias. Yo creo que de verdad está bien con los 3 días, ¿para qué más? No sé. Si usted cree que debería dar, no sé, el día jueves también debiese ser feriado, está bien nomás. Cada uno con lo suyo, ¿sí, no? Cada uno con su idea. A ver, también, ven, un 80% de avance presenta la planta que va a producir 120.000 toneladas de pellet en la región de Ríos. Sería la única, la más importante de la región. Porque prácticamente la región del Bío, la región de Ríos se abastece de la Araucanía y del Biobío. ¿Sabe usted o no? Sí, bueno. También compran 52 motobombas para municipalidades y bomberos de los Ríos. ¿Qué más tengo por acá? A ver. Oye, ¿dónde está la información de la Malucha Pinto? Aquí está. Malucha Pinto, de visita en Los Ríos con libro y obra de teatro. Dice, escritora y actriz, llegó a la región con el relanzamiento de Cartas para Tomás, que además es una puesta en escena que mostrará en 4 comunas. ¿Y cuál será las comunas? No, es que no puedo ver acá la nota. Página 15 del diario Austral. No lo puedo ver. Mira, y ahí está con mira, está con un profesor Laguino ahí, en la fotografía de la Malucha Pinto. ¿Sí? Mira, ¿eh? ¿Ah? ¿Sí? Ya, a ver, vamos a otro medio de comunicación. 2 diputados quedan privados de libertad por homicidio ocurrido en Valdivia.
También más de 58.000 hogares de Los Ríos van a recibir el subsidio eléctrico. También aprueban 1.200 millones para apoyar a comunas de Los Ríos afectadas por el temporal. También destinan más de 1.600 millones para adquirir vehículos blindados para carabineros de la región de Los Ríos. A ver, ¿qué más tengo por acá? Esta noticia, a ver, gobierno compró, yo me acuerdo de esto, ¿eh? Compró 52 motobombas para bomberos y municipalidades de la región de Los Ríos. Esto lo hizo los SENAPRED, ¿verdad? La delegada presidencial regional Vicky Carrasco, acompañada del director regional nacional de prevención y respuesta ante desastres SENAPRED, Daniel Eprech, hicieron la entrega simbólica de 52 motobombas adquiridas a través de la Subsecretaría de Interior, la que serán empleadas por bomberos y equipos de emergencia municipal para labores de drenaje y control de inundaciones tras los últimos sistemas frontales registrados en la región de Los Ríos. De total recibido, 40 motobombas fueron entregadas al Consejo Regional del Cuerpo Bomberos de Los Ríos para su posterior distribución a distintas unidades, mientras que los 12 restantes serán destinados a los distintos equipos de emergencia municipales. Claro, es decir, va a ser una motobomba por municipalidad, son 12. Son 12 las comunas, ¿verdad? ¿Ya? 12. Todavía con una capacidad de descarga de 1.500 litros por minuto. Ajá. Mira, ¿eh? ¿Tanto? 1.500. Interesante, ¿eh? 1.500 litros por minuto. Ya. Así nomás. ¿Qué más tengo por acá? Ah, yo sabía que usted me iba a enviar un audio. Yo sabía.

Ya, yo sabía, sí, yo me acordaba de eso. Lo que pasa es que, a ver, cuando yo hablo del tema de las motobombas, ¿ya? Y también hablo de los 1.600 millones para adquirir vehículos blindados para Carabineros de los Ríos, son dinero del gobierno regional, ¿eh? Son dinero del gobierno regional. Exacto. Para que usted sepa. Del gobierno regional. El CORE aprobó estos dineros para poder ir en apoyo con estas motobombas y también con los vehículos blindados. Sí, yo me acordaba, yo sabía. Me lo estaban recordando recién, no, está bien. ¿Ah? Sí, ese gobierno compró 52 motobombas, pues, con dinero que pasó el gobierno regional, el Consejo Regional. Ya. También Carabineros detuvo a hombre por robar madera desde predio forestal en la comuna de Los Lagos. Sí. Fue detenido, tenía ya. Fue pasado a la justicia, a los tribunales, ¿ya? Lo vieron a él con 250 metros cúbicos de madera de eucalipto, que fue entregada al propietario, ¿ya? Exacto. Esto fue en Putraique, ¿eh? Por si acaso. Al interior de un predio forestal, de la forestal Remehue. Ahí lo vieron. COP de Carabineros fue el que se hizo cargo de esto, ¿eh? COP de Carabineros. A ver, ¿qué más tengo por acá? A ver, dice el cassette de Pellet abre nueva postergación, bueno, abre debate sobre la continuidad de su uso para calefacción en usuarios de Valdivia. Bueno, si no solamente en Valdivia se ocupa, se ocupa en todos lados. Alcalde critica nueva postergación para cierre de licitación de doble vía en ingresos a Valdivia, creo que 3 meses más. Vacío operativo de Antofagasta hasta Aysén deja 38 detenidos por tráfico de drogas. Hombre fue amarrado en la vía pública tras ser sorprendido intentando robar en el centro de Valdivia. Noticias de nuestra hermosa y querida región de Los Ríos. Oiga, ¿qué pasó ahora? ¿Le puedo oír una canción de Frontera? ¿Cuál? Ya me puso un problema. Yesenia, ¿qué canción es esa? ¿Cuál es?

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2: Cuando hablamos de memoria, debemos remontarnos a la historia de Los Lagos, la que a su vez tiene registros desde los años 1500, no muy lejano a la propia historia de la fundación de Valdivia en 1552. El capitán Juan Bautista Pastene subió por el río Valdivia en 1544, pero no logró el control del territorio. Fue en 1575 cuando ocurrió un gran terremoto, ahora conocido como el primer Riñiguazo, y tras ello, el corregidor Mariño de Lobera se internó hacia el interior, documentando la existencia de Lame, Coyilelfu y Quinchilca. Ya en 1581, Ruiz de Gamboa fundó el fuerte en las cercanías del río Quinchilca, con lo cual aseguraba el tránsito por la denominada Ruta del Sol, pasando por Arique hacia Villarrica y hacia Arquilhue. Relevamos el fuerte de Quinchilca porque representa un patrimonio de los más antiguos del país y de la región de los ríos. Destacados vecinos de Los Lagos, como Erwin Haverbeck y Santiago Gaete, apoyaron, junto a soldados, al arqueólogo Maurice van de Male para hacer excavaciones en el lugar, donde quedaron al descubierto cimientos de piedra, una torre de vigía y un foso de defensa, los que nada tenían que ver con estructuras misionales posteriores, pero era evidentemente el histórico e importante fuerte Quinchilca. Los registros señalan que la que hoy se denomina Los Lagos tiene su origen en 1575, año del gran cataclismo, que, al igual que el de 1960, bloqueó las aguas del río provenientes del desagüe del lago Riñihue. Sin embargo, en esa oportunidad el agua se soltó abruptamente, dejando el desastre a su paso y que provocó la muerte de gran parte del pueblo originario en el Valle Coyilelfu, nombre que significa lugar de los colorados, denominación que recibían los huilliches originarios, de los cuales muchos sobrevivientes emigraron hacia el sur, llegando incluso a Chiloé. El origen de Los Lagos se entrelaza con otro hito que marcó con el nombre de Quinchilca. Se trata de la creación de la misión, establecida formalmente tras la salida de los jesuitas y el retorno franciscano en 1777, la que funcionó bajo un esquema de intercambio ritual que legitimaba la figura del rey y la autoridad de los caciques huilliche, donde lideraba el Lonco Antillanca. Como podemos ver, el origen de la comuna de Los Lagos se inicia antes del 1600, y en 1891 se crea oficialmente con asiento en Quinchilca, recibiendo el mismo nombre, y luego denominado Nueva Coyilelfu. 3 años más tarde, en 1894, el nombre cambió a Calle Calle, y en 1930, a raíz de otra historia referida a la población que construyó el ferrocarril, tomó el nombre definitivo que existe hasta hoy, Los Lagos.
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Bien, 10 de la mañana con 21 minutos, vamos a revisar el pronóstico del tiempo actualizado por parte de la Dirección Meteorológica de Chile, que dice lo siguiente, cuando esta hora no llueve, no llueve, piensan, Ah, no, ya estoy mirando ya a un amigo, ¿cómo está Eduardo? ¿Lo vieron, no? ¿Sí? No llueve hasta ahora. Bueno, para el día de hoy dice cubierto lluvia, variando nublado chubasco, pero a finalizar el día con lluvia. Sí, vamos a tener un día con precipitaciones, Precipitaciones intermitentes, pero lluvia al final y al cabo. Ya, máxima 15 grados. Para mañana sábado, mínima 8, máxima 14 grados. Nublado y chubascos, dice acá. Vamos a pasar por la madrugada. Cubierto y lluvia en la madrugada de este sábado. Para después dar paso en la mañana, nublado y chubasco. Y después nublado. Y debería finalizar el día con una nubosidad parcial. Un cambio aquí, un cambio. 8, 14 grados para mañana. Entonces, llueve la mitad del día y la otra mitad no. Para el domingo, mínima 4, máxima 14 grados. 4 y 14 grados. Claro que hay un cambio para el domingo. Nublado y chubascos, variando cubierto y lluvia. Y debería finalizar el día con nublado. Para el día lunes, en tanto, mínima 3, máxima 15 grados. 13 y 15 grados. Pero acuérdense, el lunes vamos a tener temperatura bajo cero. Acuérdense, ¿no? Nublado, variando despejado. Y para el martes, mínima 1 grado, máxima 17 grados para el martes. Nublado, variando despejado. ¡Uy, qué rico! 17 grados el martes, Y el miércoles vamos a hacer con nubosidad parcial y después va a llegar la tarde-noche las precipitaciones. ¿Te parece? No llovió tanto en agosto, Mejor no digo nada porque después te sabes lo que pasa. Mejor calladito, ¿no? Calladito. A esta hora, 9 grados en la región de Los Ríos. Oye, le voy a enviar un saludo a la señora Ingrid. Señora Ingrid, ¿cómo está? Muy buenos días. Un gusto saludarle. Hoy saludo también para Ulnara allá en San José de la Mariquina. O cerquita de San José. Cerquita de San José está ella. Saludos para Ulnara también, que está unos días libres, me dijo. Saludos, cariños. Y para la señora Ingrid, aquí está Walter Olmo. Esto es Soy un adicto a ti.

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0: Bien, 10 de la mañana con 41 minutos, 19 minutos nos separan de las 11 de la mañana. Vamos a revisar algunas informaciones, ¿ya? Y le voy a contar esta, porque de verdad que... nadie se esperaba esto, pero igual. ¿Ah? Claro que sí. Bueno, el tema está que la ex ministra ya, Natalia Ducó, la ministra de Ministerio de Deportes, presentó su renuncia ayer. ¿Por qué? ¿Qué pasó? 5 meses y 2 días. Eso fue lo que duró Natalia Ducó al mando del Ministerio del Deporte. ¿Qué? Renunció anoche, ¿eh? Y dejó vacante la cartera. ¿Qué pasa? El tema es que en medio de la polémica generada por la Contraloría, por el uso de un vehículo fiscal y las imágenes suyas en una fiesta, la ahora ex secretaria de Estado dijo adiós a la moneda. La ex ministra. ¿Qué pasó? Su elección fue con pinzas, ¿eh? Fueron varios los nombres que circularon antes de revelarse la carta de José Antonio Kast para la cartera del deporte. Ahora, el nuevo presidente se la quería jugar por alguien con currículum deportivo, ¿verdad? Aparecieron Francisca Crovetto, que creo que habría andado muy bien, o Claudio Bravo como opciones, pero la oriunda de San Felipe fue finalmente la designada por el presidente Kast. Ahora, sin embargo, lo cierto es que su etapa al mando del Ministerio del Deporte siempre estuvo bajo la sombra de los cuestionamientos. ¿Por qué? Porque resulta que su nombramiento oficial el 11 de marzo de este año trajo coletazo. ¿Por qué? Y usted dirá, ¿por qué trajo coletazo? Porque su designación fue cuestionada debido al caso de doping que ella tuvo. Claro. Y que lo tuvo al margen, ¿verdad?, en su etapa de atleta. La tuvo ahí suspendida. ¿Sí o no? Claro. Porque no se puede plantear como un tema menor o decir que no fue su responsabilidad, según dijo en su momento Gerbay, ex atleta nacional también. Bueno, el ruido marcó el arranque de su era, pero el tema es que esta ex lanzadora de balas siguió adelante para cumplir el mandato del presidente y con apenas unos días en el cargo ya vino la primera polémica. ¿Por qué? Porque resulta que ella dejó en vilo, yo creo que esto fue un error de ella, desde mi punto de vista personal, dejó en vilo la postulación de Chile como sede de los Juegos Olímpicos de la Juventud, tema que se venía tratando desde la gestión anterior, ¿ya? ¿Y por qué ella no quiso o dejó en vilo la postulación de Chile? Por la compleja situación económica del país, ¿ya? Pero ahí había... Yo no entiendo cómo ella... A ver... Hay que invertir, obviamente, para realizar estos Juegos Olímpicos de la Juventud. Chile tiene buenas instalaciones ya. Habría que invertir un poquito más, ¿no? Pero todo lo que es auspiciador, eso, con eso se paga. Bueno, todo seguiría cuando asistió, por ejemplo, al Champion de Chile, ¿verdad? En la media luna de Rancagua, donde ella dijo que el rodeo es un deporte nacional. Declaró y los dardos de distintos sectores llegaron rápidamente. No es deporte, que es maltrato animal, muchos han dicho siempre, ¿eh? Y esto lo replicó justamente la seleccionada nacional de fútbol, Fernanda Pinilla. Más tarde la ex ministra Ducó pronunció una frase que la acompañaría por el resto del camino. Señaló que una de las prioridades del ministerio sería entregar ropa linda a los deportistas. Córtenla. Sí, hay que comprar ropa linda para los deportistas. Bueno, los ataques a la red no tardaron, ¿eh? Y ella dijo, bueno, quiero pedir disculpas si es que mis palabras no fueron las correctas, dijo ella. Bueno, más tarde anunció la cancelación de los Juegos Nacionales y Paranacionales 2026. ¿La decisión cuál era? Mantener los recursos destinados a los de Sur, ¿verdad? Los parasudamericanos y obviamente la Federación y las becas Prodar. El ruido aumentó después con el concierto de los BTS en el Estadio Nacional. ¿Por qué? Porque el INED no lo autorizó, el Instituto Nacional del Deporte, no lo autorizó, aludiendo a que la productora no cumplía con lo necesario para proteger la cancha, pensando en su uso deportivo. La crítica contra el gobierno estallaron tras una serie de reuniones. Bueno, en definitiva, el concierto fue aprobado, ¿ya no? Después fue al Mundial Sub-17 Femenino Voleibol, que se realiza en Chile, y fue abucheada. Sí, contacto. Bueno, muchas pifias, abucheo, nada que sí. Bueno, y el rechazo se dio en una semana crítica para la ex deportista, porque fue justo cuando era la ministra peor evaluada del gabinete de Kast y enfrentaba la investigación de la Contraloría por el uso de un auto fiscal. ¿Qué pasó? Lo que pasa es que en el mes de abril fue una fiesta, ¿no?, con karaoke incluido, y fue en un vehículo fiscal. Fue en un vehículo fiscal. ¿Ya? Entonces, ella después, cuando fue obviamente consultada por la Contraloría y la investigación que está realizando, dijo, no, yo fui a una reunión. A una reunión con karaoke. Confía, era una fiesta. Bueno, todo esto le costó la salida a la ministra Ducó, que obviamente creo yo que quería dar lo mejor de sí, pero creo que le quedó un poquito grande el puesto. Yo creo que sí. Bueno, y también el subsecretario de Deportes también renunció con la ministra. En fin. 10 de la mañana con 47 minutos, vamos a ir con la música. Nos pide un temita del grupo Frontera, ¿tá?, con Fuerza Regida. Esto es simplemente Coqueta.
1: Otra más de las cumbias originales, sus compas de Fuerza Regida y Grupo Frontera. ¡Vuélvale a marcar, compa Carlos!

Bien, las 10 de la mañana con 53 minutos. 10:53. Bueno, noticia en el ámbito local. Es esta información donde Carabineros detuvo a un hombre por robar madera desde un predio forestal en la comuna de Los Lagos. ¿Eh? Así es, como lo acaba de escuchar. Ah, ya, ok. Exacto. Bueno, el tema es que Carabineros, no de acá de la segunda comisaría, sino Carabineros de la sección de control de orden público, esto es COP, se llama esto, justamente de Valdivia, detuvieron a este hombre que fue suspendido sustrayendo madera desde un predio forestal ubicado en el sector de Putraique, acá en la comuna de Los Lagos. ¿Qué pasa con esto? Que el procedimiento se originó a raíz de una denuncia efectuada justamente por personal de una empresa forestal del sector que alertó sobre una presunta sustracción de madera que se estaría registrando al interior del predio forestal Remehue, ¿ya? Y ante la denuncia, ¿qué pasó? Personal de COP de Valdivia, ¿ya? Como le decía yo al principio, que es la sección del control de orden público, se trasladó hasta el lugar, donde justamente suspendieron a este individuo de sexo masculino, realizando labores, digamos, asociadas a la sustracción de madera y utilizando diversas herramientas también. Ahora, en este operativo, Carabineros incautó una motosierra, un machete, un hacha y una cuña, además de recuperar aproximadamente de 250 metros cúbicos de madera de eucalipto, la que fue entregada a su propietario. De este procedimiento, Carabineros, ¿qué hizo? Dio cuenta a la Fiscalía Local de Los Lagos, que instruyó obviamente que el detenido se ha puesto a disposición del juzgado de garantía, y el imputado registraba también antecedentes penales y pasará al control de detención, o pasó al control de detención por el delito de sustracción de madera. El procedimiento fue adoptado en su totalidad, para que usted sepa, por personal de la Sección de Control de Orden Público, COP de Valdivia, que obviamente se encuentra apoyando los servicios preventivos en las diferentes unidades de la Prefectura de Valdivia. ¿Ya? La Prefectura de Valdivia, que obviamente es la que depende también la segunda comisaría de Carabineros de Los Lagos. ¿Ya? Así que fue detenido este hombre por robar madera desde un predio forestal en el sector de Putraique, acá en Los Lagos. 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Bueno, a apoyar entonces a nuestras amigas y amigos del Club de Taekwondo Chey Pom Los Lagos. A apoyarlos, por favor, porque obviamente están esperando de su apoyo en este gran bingo gran. 29 de agosto, a contar de las 18 horas de la tarde. ¿Ya? Exacto. Ya, 5.000 pesos. También tengo acá, se arrienda, permítame, ¿cómo? Gracias, muy amable. Se arrienda una cabaña a 18 kilómetros de Los Lagos, camino Panguipulli, sector Las Lomas. Dos dormitorios, baño, living, comedor, cocina. Interesado, llamar al 973-902474 o al 996-232803. ¿Ya? Se arrienda esta cabaña a 18 kilómetros de Los Lagos, camino a Panguipulli, en el sector Las Lomas. Ya. ¿Qué me dice? No sé si la amiga habrá regalado los colchones, no tengo idea. No lo sé. Vamos a esperar que nos escriba, ¿vale? ¿Qué más? Espérame, algo más. ¿Qué cosa? Ya. Perfecto. También se vende una parcela en Pancula, una hectárea. Se vende una hectárea en Pancul, precio conversable. Llamar al teléfono 964-294669. 964-294669. Se vende una parcela ahí en Pancul también, que lo escribió este caballero. Ya pues,
Solamente un minuto nos separan de las 11 de la mañana.

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Bien, 11 de la mañana con 13 minutos. Bueno, usted me imagino que se informó, se dio cuenta, vio también acerca de este procedimiento que se realizó el día de ayer al cambiar algunos reos a la cárcel de Talca, de diferentes puntos del país, ¿verdad? ¿Sabe usted que dentro de todo llegó una madre, llegó una mamá de uno de los reos, pero indignada a la prisión de Talca, pero indignada? Claro, ¿ah? Pero molesta, dijo, pero ¿cómo se hace? Le voy a contar algo, ¿ah? Porque para que vea cómo son las cosas. Esta mamá llegó indignada. ¿Cómo me sacan a mi cabro chico de allá? ¿Lo traen para acá? Pues, bueno, no es tan chico tampoco el hijo, pero bueno. Pero el hijo de ella es uno de los reos que fue trasladado justamente a Talca. Y justamente hoy, durante la mañana del día de hoy, familiares, obviamente, los reos que fueron trasladados a la nueva cárcel de Talca, se acercaron justamente a este recinto penal para intentar conocer un poco las condiciones en que se encuentran los internos. Claro, oye, me trajeron a mi familiar, a mi primo, a mi tío, a mi papá, a sobrino, para acá, pues. Y se nota que muchas personas conversaron con los medios de comunicación, pero sin mostrar sus rostros, ¿ah? Y distintas personas también manifestaron su preocupación por el repentino, digamos, traslado a la unidad penitenciaria de Talca. Ahora, también a ellos les, ¿qué pasaba? Que les urgía un poquito saber si disponían de ropa para cambiarse o si lo habían alimentado durante las últimas horas, ¿verdad? Todos preocupados, pues, obviamente. Ahora, ¿cómo lo digo? ¿Cómo? Claro, y fue en este contexto que los presentes fueron invitados a ingresar, esta persona, y se les entregó la información que buscaban. Quería saber el tema de la ropa, que dónde va a estar, cómo van a estar, si se van a alimentar, bueno. Y una de las personas, una de las madres, conversó con un medio de comunicación y dijo lo siguiente: nos dieron informaciones y lo que yo quería saber, dijo esta mamá, que accedió a hablar también con un medio de comunicación. Y dijo lo siguiente: ahí adentro dijeron que van a estar con más comidita, van a tener desayuno, van a tener almuerzo, van a tener once y van a tener cena. ¿Qué tal? 4 comidas diarias. Y los chiquillos van a tener teléfono público y van a tener teléfono por videollamada para llamar a sus familiares. ¿Qué tal? ¿Ah? Así me dijo que lo bueno es que ya nos dieron información y estamos más tranquilas. ¿Ah? Yo la veo más contenta porque antes la vi y estaba indignadísima. Le dijo una notera de un medio de comunicación dentro de la entrevista. Y dijo ella así: y ahora tenemos que esperar entre las 2 y las 2 para que nos den información y nos digan en qué módulo quedaron los chiquillos. ¿Ah? ¿Dónde quedó mi niño? Pero lo bueno es que están todos bien. ¿Ah? Dijo esta mujer, quien dejó entrever que había una segregación entre los delincuentes de menor y mayor peligrosidad. Claro, nos juntaron a todos. Luego explicó ella que la ropa se la llevan lavada, secada y planchada. Eso nos comentaban que también había una lavandería, que les iban a lavar la ropa y que no trajéramos tanta ropa porque ellos tienen sus cosas, ¿ah?, para lavarle adentro. Adentro le van a la ropita y todo. ¿Ah? Quedó mejor que antes, dijo la mamita. Bueno, dijo ella, al menos quedé más tranquila. Y todas quedamos tranquilas porque igual nosotros sufrimos por los esposos, por los hermanos, por los hijos, por todos. Bueno, también finalmente reveló que el interno corresponde a su hijo de 26 años, que está en calidad de imputado por el delito de robo con violencia. Le están pidiendo 5 años y un día por un teléfono. Él nunca ha estado preso, dijo la mamá. Llama atención esta. Bueno, y también les colocaron ropa ahí para identificarlo. ¿Eh? ¿Será bueno eso de tener la misma ropa para poder identificarlo? No lo sé, pero bueno. La cosa es que sí, la mamá está, como decíamos, quedó más tranquila porque su hijo va a estar en mejores condiciones. 4 comidas diarias, le van a dar la ropa, van a poder tener una videollamada, tener teléfono público. Claro, me imagino que el teléfono público, ¿cómo funcionará? No creo que con moneda. No creo. Bueno, en fin. Pero esta mamá quedó contenta al saber que su hijo quedó en mejores condiciones en la cárcel de Talca. Mira, está pidiendo 5 y un día con un teléfono, ¿eh? No le voy a hacer ningún tipo de comentario. Pero se han visto cosas más horribles en este país y las penas han sido menores, ¿sí o no? 11 de la mañana con 18 minutos.

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2: Cuando hablamos de memoria, debemos remontarnos a la historia de los lagos, la que a su vez tiene registros desde los años 1500, no muy lejano a la propia historia de la fundación de Valdivia en 1552. El capitán Juan Bautista Pastene subió por el río Valdivia en 1544, pero no logró el control del territorio. Fue en 1575 cuando ocurrió un gran terremoto, ahora conocido como el primer Riñiguazo, y tras ello, el corregidor Mariño de Lobera se internó hacia el interior, documentando la existencia de Lame, Coyilelfu y Quinchilca. Ya en 1581, Ruiz de Gamboa fundó el fuerte en las cercanías del río Quinchilca, con lo cual aseguraba el tránsito por la denominada Ruta del Sol, pasando por Arique hacia Villarrica y hacia Arquilhue. Relevamos el fuerte de Quinchilca porque representa un patrimonio de los más antiguos del país y de la región de los ríos. Destacados vecinos de los lagos, como Erwin Haverbeck y Santiago Gaete, apoyaron, junto a soldados, al arqueólogo Maurice van de Male para hacer excavaciones en el lugar, donde quedaron al descubierto cimientos de piedra, una torre de vigía y un foso de defensa, los que nada tenían que ver con estructuras misionales posteriores, pero era evidentemente el histórico e importante fuerte Quinchilca. Los registros señalan que la que hoy se denomina Los Lagos tiene su origen en 1575, año del gran cataclismo, que, al igual que el de 1960, bloqueó las aguas del río provenientes del desagüe del lago Riñihue. Sin embargo, en esa oportunidad el agua se soltó abruptamente, dejando el desastre a su paso y que provocó la muerte de gran parte del pueblo originario en el Valle Coyilelfu, nombre que significa lugar de los colorados, denominación que recibían los huilliches originarios, de los cuales muchos sobrevivientes emigraron hacia el sur, llegando incluso a Chiloé. El origen de los lagos se entrelaza con otro hito que marcó con el nombre de Quinchilca. Se trata de la creación de la misión, establecida formalmente tras la salida de los jesuitas y el retorno franciscano en 1777, la que funcionó bajo un esquema de intercambio ritual que legitimaba la figura del rey y la autoridad de los caciques huilliche, donde lideraba el Lonquantillanca. Como podemos ver, el origen de la comuna de los lagos se inicia antes del 1600, y en 1891 se crea oficialmente con asiento en Quinchilca, recibiendo el mismo nombre, y luego denominado Nueva Coyilelfu. 3 años más tarde, en 1894, el nombre cambió a Calle Calle, y en 1930, a raíz de otra historia referida a la población que construyó el ferrocarril, tomó el nombre definitivo que existe hasta hoy, Los Lagos.
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Ahí estaba ese recuerdo, la música de los años 60, la nueva ola, aquí en la programación material de la radio. Le quiero hacer una invitación para que usted se quede con nosotros, porque en un ratito más, en unos 4 o 5 minutos más, vamos a estar hablando con Juan Carlos Martínez. ¿Y usted quién es Juan Carlos Martínez? Él es, obviamente, tecnólogo de Imabox en Panguipulli, donde usted se puede ir a realizar el escáner, ¿verdad? Y diferentes exámenes, ¿eh? Con una tecnología muy, o digamos, tecnología de última punta, y él nos va a estar conversando acerca de eso, y le voy a aclarar varias dudas a ustedes. Dice, oye, ¿me puedo hacer un escáner? Lo que pasa es que quiero hacer un examen, ¿de qué? De los pulmones, la rodilla, la espalda, lo que sea. Nuestro WhatsApp está a su disposición, el +569-8716-5968. +569-8716-5968. Ya es el WhatsApp de la radio que tenemos por el momento. Hasta que habilitemos uno nuevo. Ya, pues el otro se echó a perder. Murió el chip, ¿ya? Así que a mí nos temita musical de la María José Quintanilla, que lleva por título ¿Qué culpa tengo yo? Y a la vuelta estamos conversando con Juan Carlos, como le decía Martínez, de Imabox en Panguipulli. Ustedes le pueden hacer las consultas a través del WhatsApp, ¿eh? Sin ningún problema.

0: Bien, solamente 9 minutos sobran ya del mediodía y como lo prometido es deuda, le vamos a dar la bienvenida a esta hora de la mañana a Juan Carlos Martínez de Imavox, con quien vamos a conversar de temas muy importantes. Primeramente, darle la bienvenida. Juan Carlos, ¿cómo está? Bienvenido a Radio Femeluz.
1: Hola Patricio, estoy muy bien, gracias. ¿Y ustedes cómo están por allá?
0: Bien, con un poquito de lluvia a ratos, pero en este momento no cae lluvia, en este momento no está lloviendo. Pero bien, gracias a Dios, todo bien. Juan Carlos, queríamos conversar con usted porque de la última vez que obviamente pudimos conversar acá en la radio, nos pusimos con una meta, saber cómo ha seguido creciendo el centro, cómo ha sido la recepción también de la gente de Panguipulli y también de las diferentes comunas de la región de Río con esta tecnología de punta que ustedes están entregando acá.
1: Mira Patricio, la verdad es que estamos bastante contentos en el sentido de que se ha expandido el radio, cierto, de atención del escáner. Posterior a nuestra entrevista que tuvimos, nos han visitado varias pacientes de Los Lagos, ya de diferentes edades, pacientes adultos, niños, mediana edad, y eso hace de que el mensaje fue transmitido y tuvo una buena acogida por parte de los pacientes. Así que por ese lado estamos bien contentos en el sentido de que hemos podido brindar una atención de calidad a muchos pacientes, no solamente a pacientes de acá de la comuna de Panguipulli.
0: Sí, yo he tenido la suerte que gente que ha pasado de diferentes puntos acá a la comuna a solicitar el número porque, como lo decíamos, es una tecnología de punta que no se va a encontrar en otro lugar. Incluso viene gente de otras regiones también a Panguipulli para poder tomar este servicio.
1: Así es, mira, hemos tenido la sorpresa de atender gente de Viña del Mar, de Santiago, Osorno, La Serena incluso. Bueno, pasa mucho que la gente, como esta técnica es tan demandada y poco disponible en todos los centros de salud, sobre todo en aquellos que están en ciudades más pequeñas, la gente tiende a migrar porque como no hay horas disponibles, claro. Tú sabes que la condición médica o el estado de salud para cada persona es urgente, por cierto, si uno tiene un familiar delicado de salud, un hijo, un padre, ojalá que no, uno quiere la atención ojalá inmediata, ¿ya? Y al contactar estos centros de imágenes, cierto, en clínicas grandes, por lo general las horas son poco disponibles, están dentro del mes próximo, o a veces lisa y llanamente nos dicen que no hay horas, o son muy costosos también los estudios, ya eso hace que la gente empiece a buscar alternativas pues, en otros lugares, ya. Bueno, Panguipulli, todos sabemos que esta zona de acá es hermosa, por lo tanto la gente igual le sirve para pasear, para conocer, a veces tienen familiares cerca de la zona, así que por ese lado estamos bien, bien contentos de que el servicio se pueda, que varios pacientes de diferentes comunas se puedan ver beneficiados.
0: Sí, eso es muy importante, ponerte esta tecnología y tan cerca, por lo menos tan cerca de Los Lagos, tan cerca, bueno, nuestra región es una región pequeña donde en un par de minutos lo podemos traer de un punto a otro, y qué bueno lo que dices tú, que ha llegado gente de La Serena, de Viña del Mar, no sé, de la región de Araucanía, de Osorno, yo me acuerdo muy bien, que también han llegado al centro. Ahora, bien, me gustaría que por favor le contara un poco a nuestra audiencia, digamos, la amplia variedad de exámenes que se pueden tomar con esta tecnología.
1: Sí, por supuesto. Mira, el escáner en realidad es una técnica que no tiene techo. ¿Qué quiere decir eso? Que en realidad puede demostrar cualquier patología que se esté desarrollando en el interior del cuerpo, ya sea en el cráneo, ¿cierto?, en el cerebro, que son los estudios que más se solicitan, ya sea por cefaleas, jaquecas crónicas. ¿Qué buscamos ahí? Hemorragias, tumores, sangrados activos, sangrados crónicos, parásitos, infecciones, alteraciones de los vasos sanguíneos. O sea, en realidad podemos ver todo. Y lo que ya ha salido del cráneo, por ejemplo, en el pulmón, ahí hay otro mundo que es aparte, ¿cierto? Todas las enfermedades pulmonares, ya sea asma, enfisema pulmonar, tumor pulmonar, cáncer, infecciones, secuelas por el tabaquismo, por el humo. También evaluamos el pulmón en aquellos pacientes que están expuestos a contaminantes en el aspecto laboral, ya aquellos que trabajan en fábricas de madera, ¿cierto? Asbesto, sílice, carbono, todas esas cosas que tienen que ver con el pulido de la construcción, ese polvillo es totalmente nocivo y perjudicial para el pulmón. Hemos atendido muchos pacientes que están con secuelas pulmonares producto de que han trabajado mucho, mucho tiempo en estos lugares, ya, y obviamente por desconocimiento no sabían que podían dañar su pulmón. Hemos atendido, yo creo que es fácil, unos 30 o 40 pacientes con esa condición, pacientes que también trabajan en la empresa avícola, que están expuestos al grano, a las plumas de las aves también. Ese polvillo que se inhala de manera crónica y por mucho tiempo puede dañar el pulmón y la gente no lo sabe. Ya, lo bueno y la buena noticia de eso es que si el paciente está con mucha clínica, con dolor, cierto, con tos, que no cede a ningún tratamiento, si se pesquisa una lesión pulmonar acá en el escáner, eso tiene tratamiento. Ya, tiene tratamiento con medicamento potente, cierto, corticoides que pueden desinflamar el pulmón y el paciente se recupera rápidamente. Entonces, lo bueno de esto es que diagnosticamos a los pacientes y la buena noticia para el paciente es que tiene un tratamiento rápido. Ya lo antagónico a esto es que el paciente no se ha estudiado, cierto, con nada, que el médico no le pida estudios y esa enfermedad progrese, avance hasta que ya no tenga tratamiento. Y es una fibrosis pulmonar. Ya, en ese estadio ya el pulmón, pocas cosas se pueden hacer por el paciente y la impotencia que da es que si ese paciente se hubiese diagnosticado antes, un año antes, 2 años antes quizás, hubiese tenido un tratamiento fácil, sencillo y donde se recupera, pero completamente. Aparte del pulmón también podemos ver estudios del abdomen, de la pelvis, de las extremidades, articulaciones, rodilla, hombro, cuello, columnas también, podemos ver artrosis, hernias lumbares, dolor abdominal, cálculos en la vesícula, cálculos en los riñones, que es algo que también acá en la comuna se ve bastante, ya el cálculo renal, los cólicos renales es algo extremadamente frecuente, ya, y tiene que ver más bien con nuestra idiosincrasia, ¿cierto? Nuestro estilo de vida, las dietas ricas en sal, las aguas también con hartos minerales, el sedentarismo y la predisposición genética también, pues ya hemos atendido muchos, muchos pacientes con esa condición, ya con cálculos renales, y al hacer el estudio se pesquisa inmediatamente dónde está ubicado el cálculo, si está en el riñón, en el uréter o en la vejiga, y se puede iniciar inmediatamente un tratamiento a través de una derivación médica con un especialista. Y en fin, podríamos estar toda la mañana sí, hablando y yo contándote las cosas que podemos hacer, las cosas que diagnosticamos con el escáner, que eran desconocidas, incluso para los médicos. Hemos descubierto síndromes raros, ¿cierto?, de arterias que nacen de otros lados, ¿cierto?, y es que le genera la condición patológica al paciente y pueden tener una derivación, obviamente, al sistema público y que ese paciente se pueda tratar en un centro de mayor complejidad en la capital o en ciudades más grandes acá cercanas a nuestras comunas, Patricio.
0: Juan Carlos, una consulta. ¿Cómo va, digamos, la atención o, digamos, la solicitud de atención de las personas, principalmente por temas que hemos visto acá en la región de Los Ríos? Porque, bueno, viví una región donde el cáncer estomacal, de colon, el tema del hígado, páncreas, vesícula, es muy reiterativo. Pero, y muchas veces también, como desconocemos los temas de salud, decimos, ah, no, es que hay un problema al estómago, diciendo que no es un problema al estómago. Ah, no, que hay un problema a la vesícula, pero no es un problema a la vesícula. Entonces, el llamado, me imagino, que es a anticiparse a que pueda pasar algo más, como bien decías tú con el tema de los pulmones.
1: Mira, Patricio, has dado en el clavo, porque eso es uno de los grandes problemas de salud pública que tenemos a nivel país, ¿ya? ¿Qué quiere decir eso? Que hay mucho desconocimiento a nivel general de la población, y no es culpa de la gente, porque deberían haber instituciones que se preocupen de promover salud. ¿Qué quiere decir eso? Si uno tiene, claro, un malestar en el lado derecho del abdomen, lo más probable es que sea el hígado o sea la vesícula. Un cálculo en la vesícula, hay mucha gente que no lo sabe, pero un cálculo en la vesícula se debe retirar inmediatamente, se debe hacer cirugía, ¿cierto? Quitar la vesícula, porque el cálculo en la vesícula es uno de los factores predisponentes mayormente asociado al cáncer de vesícula. Entonces, si la persona tiene un dolor en el lado derecho del abdomen, bajo las costillas, que lo lleva hace mucho tiempo, que aparece cuando con las comidas, ¿cierto?, más ricas en grasa, eso es un indicio bastante asociado al cálculo de la vesícula, ¿ya? Si se encuentra el cálculo de la vesícula, eso se debe retirar inmediatamente, porque el cálculo impactado ahí va a mantener la vesícula inflamada por mucho tiempo y eso hace que se predisponga a un cáncer vesicular que es terrible, es nefasto y por lo general se diagnostica ya en etapas tardías, cuando no se puede hacer mucho con la medicina. Así que, ¿cuál es el llamado? El llamado es, hoy en día la medicina está orientada a lo preventivo, más que a lo curativo, ¿ya? Porque lo curativo, uno, es caro, carísimo, hay pocas herramientas hoy en día para ciertas patologías, sobre todo el cáncer, y todo se hace más fácil cuando las patologías se pesquisan en etapas tempranas, ¿ya? Tienen un buen pronóstico, tienen una buena sobrevida de los pacientes, una mejor calidad de vida para las personas, y el llamado es a no entregar la responsabilidad al personal médico. O sea, el mejor médico es uno mismo. Uno conoce su cuerpo, uno sabe cuando hay una dolencia que no es normal, que no es el dolor que he tenido siempre, ¿cierto? Esto es raro, es invalidante, mejor voy a médico, ¿ya? Hoy en día los médicos generales igual pueden pedir todos estos exámenes que son de alta complejidad, ¿cierto? Que conversábamos la vez pasada, que estaban como resguardados solamente para los especialistas. Hoy en día no, yo creo que el 80% de los estudios que hacemos acá en Imavox de escáner son por médicos generales. ¿Por qué? Porque es la primera barrera, el primer filtro que tiene el paciente, ¿cierto? Un paciente no va a ir directamente al gastroenterólogo porque le duele el lado derecho del estómago. No. O sí lo puede hacer, que eso está perfecto, pero lo primero que hace un paciente es ir a una posta, a un CEFAM, ¿cierto? Y que lo vea un médico general. Y qué mejor si el médico ya le pide un estudio inmediatamente a ese paciente y no pierde más tiempo.
0: Exacto. Tienes toda razón, y todo lo que has dicho todo este rato y lo conversaba la otra vez va en base a la prevención. Juan Carlos, aprovechando ya los últimos minutos, me gustaría que por favor le reiteraras la dirección, el lugar donde está Imavox y el número telefónico donde se pueden contactar con ustedes para poder solicitar una horita.
1: Perfecto. 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Ese es el número de contacto.
0: Ya.
1: La dirección es en Bernardo Higgins, 437, Clínica Vitale.
0: Clínica Vitale, justamente. Entonces, reitero el número.
1: Mira, no me quiero ir sin mencionar,
0: sí, claro,
1: algo muy importante. Aparte de estar atendiendo muchos pacientes de diferentes lugares, queremos dejar como una huella en la comuna, queremos ser pioneros y queremos aprovechar esta tecnología, todo el mundo se pueda beneficiar. Hemos creado con el doctor Vito Capraro, que es el médico, director médico acá de la clínica, ¿ya? Y además con un bronco pulmonar de Valdivia, el doctor Toro, un programa que se llama Vitale Prepulmón. ¿Qué es eso? ¿No? Es un programa de screening. Un programa de screening es un programa que busca encontrar pacientes que tienen alto riesgo de padecer una patología en cuestión, ¿cierto? Y sin que tengan sintomatología o daños o dolor, uno los estudia y puede pesquisar una enfermedad en una etapa temprana. ¿Por qué? Porque las enfermedades, como el cáncer, por ejemplo, esa es la desgracia, porque en etapas tempranas no generan síntomas, no generan dolencias ni clínicas. Ya aparecen cuando ya está en etapa 4, entonces lo que queremos hacer nosotros es instalar un programa para el cáncer de pulmón, ¿ya? El cáncer de pulmón es el cáncer más frecuente a nivel mundial, por lejos, y es el cáncer que más mata. ¿Qué quiere decir eso? Que, por ejemplo, tiene una sobrevida a 5 años de un 5 al 10%. ¿Qué quiere decir eso? Que cuando una persona se le diagnostica el cáncer pulmonar, de 100 personas, solo 5 llegan vivas a los 5 años. O sea, 95 fallecieron. El dato es demoledor, o sea, es catastrófico. Es por eso que se han instalado programas de screening del cáncer pulmonar en muchos países del mundo. Ya en Chile se está haciendo, creo que en Santiago solamente, y nosotros estamos preparando este programa de screening pulmonar para toda la comuna, para todo el sur de Chile en realidad, validado por un bronco pulmonar. Ya empezamos, ya hemos diagnosticado. ¿Y para quién está dirigido este programa? O sea, ¿quién puede estudiarse el pulmón con escáner para pesquisar el cáncer pulmonar? Los pacientes de alto riesgo. ¿Quiénes son los pacientes de alto riesgo? Por lejos, los fumadores, ¿ya? El paciente que fuma más de 20 años, una gran cantidad de cigarros al día, es un paciente que tiene una alta probabilidad de generar cáncer pulmonar después de los 50 años, ¿ya? No solamente el tabaquismo, también las personas que trabajan expuestas a estos materiales contaminantes que te comentaba, las personas que tienen asma, fibrosis pulmonar, alguna infección crónica también podrían desarrollar un cáncer pulmonar a largo plazo. Entonces, lo que estamos haciendo nosotros es estudiar a la gente con escáner y evaluar si hay alguna lesión sospechosa. Si hay una lesión sospechosa, ¿qué es lo que hacemos? Derivamos inmediatamente al broncopulmonar para que el broncopulmonar inicie una conducta con ese paciente, ¿ya? Que no quede ahí estudiado hasta que ya genere el cáncer a largo plazo, sino que en menos de 2 semanas ese paciente entra a un programa público, para que no se asuste que tenga que pagar mucho dinero, ¿cierto? Se deriva al hospital de Valdivia en este caso y entra al sistema público y después la atención es toda gratuita para ese paciente. Todo lo que tenga que ver con el tema pulmonar, los nuevos exámenes posteriores, el tratamiento y todo lo que sea. Así que con eso estamos muy contentos porque somos pioneros en el sur de Chile en generar un programa de screening para pesquisar el cáncer pulmonar en etapas tempranas. ¿Por qué lo hacemos? Porque cuando pesquisamos el cáncer pulmonar en etapas tempranas, la sobrevida a 5 años, fíjate Patricio lo que te voy a decir, la sobrevida a 5 años ya no es de un 5%. De 100 no mueren 95. Cuando el cáncer se pesquisa en etapa temprana y se trata, la sobrevida a 5 años es sobre el 90%.
0: Ah, mire.
1: ¿Qué quiere decir eso? Que de 100 personas que fueron estudiadas, 90 llegan vivas a los 5
0: Los
1: años.
0: cinco
1: Eso
0: años.
1: es, pero totalmente lapidante ese dato, ¿ya? Y es lo que ha validado que esto se empieza a hacer en todas las ciudades. En Chile se hace solamente en Santiago, estamos tratando de implementarlo acá porque no es fácil. Hay que coordinar todo con un staff de médico, con un broncopulmonar, e ingresar al paciente al sistema público si se estudió en el sistema privado, que vaya con su informe radiológico detallado, que vaya con su derivación. Eso no es fácil conseguirlo y nosotros ya lo hicimos. Entonces, estamos muy contentos ya de contribuir a la salud ya general, pesquisando este cáncer tan mortífero y tan terrible y tan frecuente, sobre todo acá en el sur. Se ha visto que los niveles de tabaquismo en el sur son elevadísimos si uno los compara con el resto del país. Por lo tanto, aquí hay mucho más riesgo de cáncer pulmonar que, por ejemplo, Coquimbo, La Serena, Viña del Mar, porque hay más índice tabáquico acá y además también estamos expuestos al humo de la leña, ya que también es un factor de riesgo para el cáncer pulmonar.
0: Exacto.
1: Así que eso, Patricio, quería contarte y están obviamente todos invitados si quieren hacer un chequeo a su pulmón. Obviamente no es a cualquier persona, tiene que ser sobre los 50 años y que tengan estos factores de riesgo que yo te comenté. Tabaquismo, si fue fumador, exfumador hace tiempo, eso persiste por 10 años, ¿ya? Una persona que dejó de fumar 10 años, está dentro de los 10 años, todavía tiene riesgo de generar cáncer pulmonar.
0: Wow.
1: También tenemos un programa acá en la clínica que es para la cesación del tabaquismo. O sea, si una persona se le encuentra una lesión sospechosa y fuma todavía, uno acá se ofrece un programa que es para que el paciente deje de fumar, con psicólogos, con médicos. O sea, es un programa integral, ya para que el paciente se recupere y tenga una mejor calidad de vida futuro.
0: Sí, exacto. 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Estoy bien, ¿verdad?
1: Así es, sí.
0: Perfecto. Ya, Juan Carlos, yo le voy a entregar acá, ¿cómo se llama? El número de las personas que me están escribiendo y para que se comuniquen con ustedes, porque y no, igual nos preguntan cómo hacerlo en forma particular, por el tema FONASA, así que allá obviamente en el centro médico les van a entregar mayor información.
1: Sí, claro, acá se les entrega toda la información. Tenemos convenio con FONASA, con ISAPRE, todo tipo de medio de pago. Si el paciente quiere pagar con efectivo, lo puede hacer. Si lo quiere hacer con tarjeta de débito, también lo puede hacer. Si quiere
0: Mejor
1: con una
0: todavía.
1: tarjeta de crédito a cuotas, también lo puede hacer. O sea, están todas las alternativas, ya, y FONASA también, pues convenio con FONASA, puede comprar el bono en la misma oficina. Si quieren hacerlo en Los Lagos, nos pueden llamar para pedir el código, nosotros se lo entregamos
0: Exacto.
1: detallado, lo pueden hacer allá y venir directamente con su bono, o si quieren lo pueden comprar acá, que la oficina está a media cuadra de la clínica. O sea, están todas las alternativas para que el paciente se pueda atender. Además, quería darte el dato de que ahora extendimos la atención hasta los sábados, ya porque nos están llamando de muchos lados, hay poco cupo, así que los sábados también estamos atendiendo para aquellos pacientes que trabajan en la semana o no pueden salir de sus casas. La atención es en la mañana, de 10 a 1 de la tarde acá en Clínica Vitales, también se pueden atender.
0: Perfecto, entonces toda Clínica Vitales acepta la consulta, y es cosa de ir nomás y entregarse a los profesionales. Juan Carlos, la verdad que ha sido un gusto conversar contigo y de aquí a un tiempo más conversemos nuevamente para, obviamente, seguir entregando más información a todos nuestros vecinos y vecinas de acá, los lagos y sus alrededores.
1: Ya pues, Patricio, ¿no? Agradecido a ti y a la comunidad de los lagos también, que hemos tenido una bonita acogida. Yo tengo un cariño especial por el lago, así que bienvenidos van a ser siempre cualquier paciente que llegue de esa zona.
0: Muchísimas gracias. Juan Carlos, que tenga buen fin de semana.
1: Igualmente, Patricio, un abrazo.
0: Chao, que esté bien. Ahí estaba Juan Carlos Martínez de Imavox. ¿Qué le parece? Yo le voy a entregar el numerito a todas las personas que me han estado llamando, bueno, escribiendo acá al WhatsApp para que se comuniquen con ellos y puedan recibir esta atención con esta tecnología de punta. Usted lo escuchó, ¿ah? La tecnología que ellos tienen, uf. ¿Cómo es esto? Claro, hasta vas a ver cómo. Hasta para el. Hasta los callos salen acá. Ya, les voy a dar el numerito. Ustedes tienen consultar. Yo no le puedo preguntar. Mira, le voy a dejar una cosa bien clarita. Que usted sepa, mi querida audiencia. Yo no puedo preguntarle, oye, ¿cuánto vale? Porque depende de usted si está en Fonasa, está, quiere pagar lo particular, quiere, depende de muchas cosas. Yo le voy a enviar el numerito a todos ustedes y llamen ahí y voy a hacer las consultas. ¿Les parece? Y ya empecé a enviar el numerito. Sí, me queda claro, Yesenia. Me dice que yo me vaya a hacer un examen para el tema de saber de la vesícula, tiene razón. Que dice acá, me da el número del doctor, pero por supuesto, Aldita, se lo doy de inmediato. Es el 991-59-70-39. Dígale que es de los lagos nomás, que le digo aquí la FM el numerito para que usted se pueda entender, ¿vale? Muy buenos días, Patricio. Sufro de mucho dolor de mis rodillas. Ya pues, Gabrielita, tienes que llamar tú al 991-59-70-39. No sé qué es ese pito que está sonando, ¿eh? Ah, eso es. Ya. No es culpa mía. Ya. Llame nomás, Gabriela, ¿eh? Ahí hagan todas las consultas y de verdad es una tecnología de última punta. Es una tecnología, pero olvídese, que la van a encontrar, no sé, en el Panguipulli. Ya, no la van a encontrar en otra parte. Ya, 991, como le dije, 59-70-39. Que les vaya muy bien, ¿eh? Que les vaya muy bien. Un abrazo. Nos vamos a una tanda de policía y regresamos con el horóscopo. Acá en la programación matinal de la radio. Hoy ha pasado volando hoy día a la mañana, ¿eh?
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Ya, me acompaña, ¿no? Acompáñame a revisar el horóscopo para el día de hoy. A ver cómo están las pecadoras y pecadores. Ay, no, ya, es broma. Sí, bueno, somos todos. A ver, revisemos el horóscopo para el día de hoy. Vamos con Aries. Aries, el amor. Disfrute con las personas que le quieren. No haga caso a personas que no le aportan nada positivo para su vida. En salud, evite las infecciones respiratorias o afecciones debido a la estación invernal. En dinero, sus finanzas estarán estables. Color negro número 2 para Aries. Continúo con Tauro. Tauro, el amor. Trate de evitar que esos problemas le afecten más de lo debido. En salud, tenga un poco más de cuidado. Problemas con la presión sanguínea. Debe controlarse más. En dinero, no abuse de las tarjetas de crédito. Utilícelas con prudencia. Color azul número 8 para Tauro. Géminis, el amor. Inicia el día abriéndole las puertas al amor. Ya es hora que vuelva a inundar su vida. En salud, ojo, ojo. La mente puede jugarle en contra al momento de luchar contra las enfermedades. En dinero, gastos debido a imprevistos, pero nada de gravedad. Color crema número 1 para Géminis. Cáncer, el amor. El amor debe ser generoso en todo momento. En salud, el cansancio mental se debe al exceso de trabajo y a los problemas contingentes. Trate de descansar. En dinero, luche para que sus proyectos puedan culminar con éxito. No afloje las riendas. Color café número 17 para Cáncer. Leo, en el amor. Tiene que tener más cuidado con sus afecciones, ya que si hace cosas incorrectas, tarde o temprano, estas se van a revertir en su contra. En salud, no se estrese más de la cuenta. En dinero, si no se esfuerza, difícilmente las cosas van a aparecer por arte de magia. Color gris número 14 para Leo. Virgo, en el amor, más cuidado con esas actitudes, ya que termina generando algo de incertidumbre en las demás personas. En salud, más atención con esos dolores de cabeza. En dinero, tiene todas las condiciones para lograr el éxito, pero no las está aprovechando. Color verde número 31 para Virgo. Libra, el amor, la gente y los rumores pueden perjudicar esa relación. Ojo. En salud, hay una mejoría. Si mejora su actitud hacia la vida, todo va a andar mejor. En dinero, trate de evitar nuevos accesos a créditos, ya que el mercado no está muy favorable en lo financiero. Color turquesa número 30 para Libra. Escorpión, el amor. Que los intercambios de opiniones no terminen en una discusión más fuerte. Cuidado. En salud, mantenga todos los cuidados en el embarazo. Cuidado con los accidentes. En dinero, optimista panorama. Viene una buena oportunidad para usted. Color púrpura número 22 para Escorpión. Sagitario, el amor. No viva tanto de los recuerdos. Es preferible enfocar su vida en las cosas que vendrán. En salud, su estómago le sigue jugando malas pasadas, debe cuidarse más. En dinero, las oportunidades le rodean, así que procure aprovecharlas al máximo. Con lo celeste número 3 para Sagitario. Capricornio, el amor. El pedir disculpas no lo o no la hace hacer más débil que el resto. Demuestre que aprende de sus errores. En salud, no deje que la depresión invada su cuerpo, ya que afectará demasiado a su salud. En dinero, hoy evite gastar. Descanse su bolsillo. Color violeta número 18 para Capricornio. Acuario, el amor. Busque el instante adecuado y trate de hablar con su pareja para así solucionar las cosas. En salud, las actividades entretenidas permitirán que pueda relajarse un poco. En dinero, considere nuevas opciones si pretende hacer nuevos proyectos. Color ocre número 6 para Acuario. Piscis, el amor. Esa persona necesita más consideración de su parte. Haga que sienta más seguridad de la relación que tienen ambos. En salud, no se exponga demasiado a situaciones estresantes. En dinero, evite por ahora meterse en negocios nuevos. Guarde su dinero por ahora. Color rosado número 27, perdón, para Piscis. Y ahí estuvo el horóscopo para el día de hoy.

Bonita que está en sintonía de la radio, saludos para la Jimenita. 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

Oye, nos queda poquito programa, como les decía, poquito, ya vamos a terminar un poquito antes porque tengo que parar la entrevista del alcalde de la comuna, Víctor Fritz, ¿eh? Claro que sí. 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

Oiga, solamente 19 minutos, sí, estoy bien. 19 minutos nos separan de las 13 horas, 1 de la tarde. ¿Cómo esto? Condéname. Ya no puedo estar sin ti, amor. Condéname. Esto es Garra de Amor, ¿verdad? ¿Sí?

Bien, como decía, 17 minutos separan de las 13 horas, 1 de la tarde, nos vamos. Muchísimas gracias por la sintonía. Esperamos hacer una buena compañía esta semana con la programación material de la radio. Espero que tengan un gran fin de semana. Y si el buen Dios así lo quiere, nos escuchamos el lunes nuevamente en el matinal. El lunes con el matinal a contar a las 9 de la mañana. Ahora a las 13 horas, 1 de la tarde, Munir te cuenta. Después vi la noticia en zona informativa. Y posteriormente a las 4 de la tarde tenemos los 80 no mueren. Qué buen Diosito que los cuide a mí también, ¿eh? Nos estamos escuchando. Gracias por el cariño, ¿eh? Chao, chao.

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4: En Radio FM Luz, la entrevista de la semana junto al alcalde Víctor Fritz, un espacio que estamos retomando porque es necesario estar conectado y saber de primera fuente todas las cosas que están pasando en Los Lagos y, por supuesto, en la voz y en la opinión del alcalde Víctor Fritz. ¿Cómo está, alcalde? Muy buenos días.
5: Hola, ¿cómo están? Muy buenos días. Bueno, primero que todo, es cierto, agradecer este espacio y comentarle a la gente que vamos a estar toda la semana conversando, ¿cierto?, sobre los temas relevantes de nuestra querida comuna de Los Lagos.
4: Es importante estar conectado toda la semana, alcalde, ¿no?
5: Sí,
4: hay que estar contando porque hay siempre noticias buenas que están ocurriendo en Los Lagos. Han pasado hartos sucesos, alcalde, en el frente de mal tiempo. ¿Cómo nos pilló? ¿Bien preparado, mal preparado, alcalde? Hagamos un resumen de qué pasó con ese tema.
5: Bueno, la verdad es que este frente de mal tiempo, ¿cierto?, dejó a 80 agricultores de la comuna de Los Lagos, ¿cierto?, que fueron afectados por los últimos sistemas frontales.
4: Sí, eso es harto, ¿no?, para los lagos.
5: Sí, claro, claro. Los principales daños corresponden a inundaciones de potrero, afectaciones de invernadero, gallinero, cobertizos. Y bueno, aquí viene algo súper importante, que tras decretarse la emergencia agrícola en la región de Los Ríos, el municipio mantiene un catastro actualizado, ¿cierto?, y en coordinación con la Seremi de Agricultura, con INDAP.
4: Ya.
5: Y bueno, mientras se esperan los recursos, ¿cierto?, del nivel central, nosotros seguimos gestionando ayuda directa. Ya entregamos la semana pasada más de 300 fardos. Uh-huh. Entregamos un poco de alimento también para ovejas. Y ahora hemos conseguido 200 sacos de grano más.
4: Ahora,
5: ¿ya?, en este instante, ¿cierto?, que los vamos a buscar a la ciudad de Río Bueno para ser entregado, yo creo, ya el próximo día lunes, coordinado con Jordana Muñoz, ¿cierto?, desde la Dirección de Desarrollo Local, para entregar a nuestros agricultores.
4: Y eso es un tema que se hace solamente con gestión de acá, ¿no es cierto? No pasa del gobierno, es una gestión de acá del municipio.
5: Es una gestión interna, ¿cierto?, como pasó con los 250 fardos de forraje con el gobierno regional y la delegación. También nos llegó otra cantidad importante. Uh-huh. La semana pasada, no sé si se acuerdan, que entregamos 900 kilos de concentrado multigrano.
4: Ya.
5: Y ahora agregamos, ¿cierto?, son 200 sacos más aparte, que también vienen a beneficiar a personas que no están ni en el PDTI ni están en el programa, ¿cierto?, de desarrollo rural. Uh-huh. La idea es tratar de llegar a todos nuestros vecinos, ¿cierto?, que se vieron de una u otra forma afectados.
4: Yo entiendo que es la primera emergencia grave que le toca al municipio, ¿eh?, dentro del primer año y medio, más o menos, que ya de su gestión, así con en temas de clima, de eso, ¿o no? ¿O le había tocado algo?
5: Claro. El primer tema grave fue cuando asumimos. Hemos venido. No nos había tocado enfrentar algo tan fuerte. Pero fíjate de que creo que hemos estado a la altura también de poder responder para con nuestros vecinos ante las necesidades.
4: Estamos conversando con el alcalde Víctor Frid. Viernes de entrevista en las radios acá de Los Lagos. Oiga, alcalde, una importante noticia para los agricultores se dio a conocer durante las últimas horas. La feria hortofrutícola de nuestra comuna tomó una decisión de abrir sus puertas a todos los agricultores que quieran comercializar sus productos. Hubo una reunión acá. ¿Cómo fue eso?
5: Sí, bueno, yo quiero la dupla de las Miriam, uh-huh, ¿ya? La señora Miriam Vega y Miriam Cifuentes, tuvimos la posibilidad de conversar. Bueno, esto nace de una necesidad, ¿cierto?, que la habíamos conversado varias veces. Y contarles de que, bueno, algunos agricultores venían solicitando hace tiempo, ¿cierto?, contar con más espacio para poder vender sus productos. Uh-huh. Y desde ahí, ¿cierto?, quiero destacar esta coordinación entre la Feria Hortofrutícola, sus asociados, el municipio, la unidad de fomento, que jugó un rol fundamental aquí, el trabajo, ¿cierto?, de la directora, de Jordana, el trabajo de Oscar, de... Siempre se me olvida, normalmente le llamamos los Billy Mike, pero
4: con Oscar cariño.
5: Con mucho cariño. Pero Oscar y Alonso han hecho un tremendo trabajo al que se sumó Diego también, y nosotros ya concretamos esta semana, ahora tenemos que traspasar esto, ¿cierto?, llevarlo a la legalidad, a generar este documento, espacio que va a poder ser utilizado de lunes a jueves. El día viernes se produzca este tema de la sanitización del local, ¿ya?, y el día sábado nuevamente están atendiendo a la gente de la feria. Así que es una linda instancia para que más agricultores se puedan sumar, ¿cierto?, para esta venta y mantener viva esta feria. Entonces, tenerla de lunes a jueves activa, yo creo que va a ser, de verdad que va a ser para todos inmensamente importante, y sobre todo para nuestros agricultores que buscan espacios donde poder vender.
4: Ya, y los oyentes que nos están escuchando a esta hora de la tarde, ¿dónde se tienen que ir a inscribir? Porque esto es bien interesante, esta idea.
5: Claro,
4: ¿dónde?
5: Está la dirección. Como les decía, Didel, están encargados ellos, ¿cierto?, de generar toda esta conversación con los agricultores, poder generar esta selección. Y ojo, que esto es para agricultores. Ya. Eso es lo que vamos a hacer, agricultores y también artesanos. Ya, eso es lo que van a llegar y que van a poder hacer uso de esta feria, que la idea es mantenerla viva, pero al 100% los 365 días del año. Así que destacar, bueno, que la venta directa, ¿cierto?, puede significar para todos mayores oportunidades de ingreso, para nuestra familia, ¿cierto? Nos sirve para poner en valor el trabajo de los productores de la comuna, que los consumidores también van a tener acceso a productos locales y frescos. Y bueno, destacar que la decisión de abrir el espacio nace del consenso y disposición de los integrantes de la feria. Por eso reiterar mi agradecimiento a las directivas, a las Miriam, con quienes pude conversar también.
4: Las Miriam al cuadrado.
5: No, y a todos los asociados. Claro. Creo que ellos hoy día han jugado un rol fundamental cuando se han sentado a la mesa y han decidido abrir para el que espacio, más personas, ¿cierto?, puedan hacer uso de esta feria y que más usuarios también tengan acceso a estos productos frescos todos los días. Y decirle, por recordar un poquitito, de que esta apertura va a funcionar de lunes a jueves, para que nuestros agricultores, cierto, interesados puedan informarse sobre cómo participar. Así que ahí Jordana juega un rol fundamental y obviamente que Oscar, Alonso y Diego también.
4: Datos claves que estamos revisando con el alcalde de la comuna, don Víctor Frid, en su año y 8 meses de gestión, entiendo más o menos, alcalde, que íbamos, ¿no?
5: Por ahí vamos.
4: Un año y 8 meses, parece.
5: Por ahí. Todavía no.
4: Y hay hartas cosas de mito, verdad y mentira, que se andan diciendo al pueblo. Yo quiero preguntarle en primera fuente lo que se está hablando. A ver, la mega reforma que perdimos, supuestamente, según algunas opiniones, 100 millones de pesos, también de ayuda social, alcalde. ¿Es tan así que perdimos 100 millones de pesos?
5: No. Eso, la verdad que es falso, y aclararlo para las personas. Sí, de repente, claro, es fácil llegar y tirar cifras, confundir a la persona. Lo que nosotros perdíamos, ojo, y que no se pierde, si esto finalmente esto se recupera automáticamente, se devuelve, ¿ya? Pero eran 6 millones y fracción, 6 millones de pesos.
4: ¿Ya? En materia de contribución.
5: En materia de contribución. Serán 6 millones y tanto de pesos, ¿cierto? Que no nos afecta. Uh-huh. Y comentarle a la gente, o sea, si fuera por eso, nosotros solamente como gestión propia de este municipio y que no tiene que ver con el Fondo Común Municipal, hemos ingresado más de 350 millones de pesos al municipio, que nos han servido ¿cierto? Para pagar deudas que vienen de este municipio, ojo, desde el año 2017. ¿Ya? O sea,
6: son,
5: desde el
6: año 2017. No es solamente un alcalde, son varios alcaldes, o sea, para atrás.
5: Exactamente. Ya. Entonces, hubo deudas ahí atrás con las que nos fuimos encontrando plata también de expropiaciones, ¿cierto? Que también se han puesto hoy día al servicio de estas deudas para tratar de que nuestro municipio pueda caminar, ¿cierto?, en paz. Y eso es lo que vamos a seguir haciendo, o sea, seguir buscando recursos para lograr la estabilidad económica del municipio y poder ayudar de la forma como nosotros quisiéramos. A mí me encantaría que toda la plata que nosotros hemos inyectado al municipio, que hemos conseguido direccionarla y utilizarla, ¿cierto?, en una sola cosa, que son las necesidades de la comuna. Pero bueno, oiga, pero no puedo.
6: ¿Cómo eso de 200 millones en expropiación? O sea, ¿de dónde? O sea, ¿buscaron un documento y aparecieron 200 millones así? ¿Cómo fue eso?
5: Tal cual. Primero aparecieron 20, ¿ya?, luego aparecieron 80, luego aparecieron 100 y tantos millones de expropiaciones de años. Ya. De años. Seguramente, bueno, no quiero decir de la incompetencia que pudo haber existido de parte de los profesionales que estuvieron a cargo antes, ¿ya?
6: Pero entonces alguien no hizo la pega.
5: Alguien no hizo la pega, nosotros, ¿ya?, nos encontramos con eso y eso nos ha servido a nosotros hoy día también para poder costear, ¿cierto?, y pagar deudas que existen en el municipio, que son deudas de arrastre, ¿ya? Así es que, y aparte de eso, el tema de las patentes diferenciadas, ¿cierto?, que, ¿ya?, hay gente que ha estado y que ha creído también en este proyecto comunal y que han pagado sus patentes acá y que nosotros fácilmente hemos ingresado más de 250 millones de pesos también al municipio. Ojo, para pagar deudas del municipio, porque no hemos podido ocupar esa plata en lo que nosotros soñamos. Pero vamos a seguir, esa es la idea, seguir trabajando, porque estas personas van a seguir confiando en nosotros, se pagan trimestral, ¿cierto?, o semestral, y esa plata la vamos a volver a tener. Entonces, esa es la idea, seguir mostrándole a la gente que estamos en una comuna, ¿cierto?, que está creciendo y que en el fondo, y de que todos sus funcionarios están en eso hoy día tratando de hacer lo mejor por la querida comuna de Los Lagos.
6: Oye, y en esa materia también hemos visto ahí en redes sociales que el apoyo se mueve el municipio con ayudas sociales a la gente, porque, claro, hay otros actores políticos que están haciendo sus actividades, pero la MUNI hace cosas o no, está ayudando a las personas, porque no se ve, digamos, fotográficamente, y queda como esa duda. ¿Se apoya a las personas que están pasando por un mal momento, digamos, por ejemplo, por la lluvia y todo eso, o no?
5: Fíjate que hay algo que nosotros muy poca, yo creo que ni siquiera lo hemos, pero sí, como municipio nosotros estamos apoyando a nuestros vecinos, especialmente cuando enfrentan situaciones difíciles, ¿ya? Pero muchas veces ese trabajo se hace de manera silenciosa porque entendemos que ayudar a una familia que lo está pasando mal, pucha, no tiene por qué transformarse necesariamente en una acción comunicacional,
6: una foto,
5: donde, digamos, tenga que estar con la foto mostrándole a media mundo a quien estoy ayudando. Claro. ¿Ah? Creo que lo importante para nosotros es estar presente, escuchar, acompañar y buscar las soluciones. Y hay muchas ayudas que quizás la comunidad no ve, pero que se están gestionando todos los días desde el municipio. Claro que se está haciendo. Y creo que eso también es parte de nuestra responsabilidad, pues, estar al lado de nuestros vecinos, no solamente cuando hay cámaras, sino también cuando nadie nos está mirando. Y eso, claro, es lo que estamos haciendo. O sea, hemos repartido, cuando alguien pregunta, oye, ¿han repartido cero sacos de leña?
6: Sí, pues sí, es lo que pasó al sur.
5: Entonces se han repartido más de 200 sacos de leña. Hay una asistente social, Carmencita, ha hecho un tremendo trabajo. Carmen Gloria, aprovecho de enviarle un abrazo, pero gigante, el Departamento Social de la MUNI, y un tremendo equipo de trabajo. La verdad es que cuando llega y se denosta, la gente sí, con tanta liviandad, da un poco de rabia, pero finalmente lo terminamos tomando solamente de dónde nacen esas palabras, pero yo sigo y voy a seguir siempre confiando y reforzando el tremendo trabajo que están haciendo los equipos. Y como te digo, el tema también de las ayudas sociales con las cajas
6: de mercadería,
5: ¿cierto? Claro. Que se entregan también, o sea, de que hubo un retraso, claro que lo hubo, pero por un tema de licitatorio. Claro. Hoy día esa licitación ya está lista, se la adjudicó un supermercado, ¿cierto?, de la comuna. Claro. Y ya esas ayudas se comenzaron a entregar. Entonces, por eso vuelvo a reiterar el tremendo compromiso que existe del Departamento Social y el liderazgo ahí de Carmen Gloria, que ha sido fundamental para todo esto.
6: Ha sido clave. Y estamos conversando con el alcalde Víctor Fritz de diferentes materias de Los Lagos. Estamos hablando del tema del rural, estamos hablando también de lo que son las ayudas sociales, la mega reforma, lo que se hablaba, mito y verdad de este tema. Pasamos al tema de vivienda, alcalde. Hubo una reunión hace un par de días, usted estuvo ahí con un comité. Sabemos también que, por ejemplo, está la senadora Gatica en Santiago con el ministro Poduje. Hay acciones, a ver qué nos puede comentar un poco, porque es un tema también interesante de ir recalcando.
5: Bueno, comentarles de que, bueno, en materia de vivienda, creo que tenemos uno de los desafíos, pero más importantes de la comuna.
6: ¿No lo deja dormir ese desafío o sí lo tiene?
5: Es que es preocupante.
6: Sí.
5: Es muy preocupante, y es más preocupante la cantidad de años que han pasado. Eso es preocupante. Entonces, bueno, ahí es cuando el ministro habla de esta famosa permisología que tenemos que romperla de una u otra forma. Pero imagínate que hoy día tenemos alrededor de 1.600 familias esperando una solución habitacional. Uh-huh. Y detrás de ese número hay, bueno, 1.600 historias, 1.600 familias que llevan años esperando tener algo tan básico, tan importante como una vivienda propia. Nosotros, bueno, asumimos esta responsabilidad entendiendo que este tema no podía quedar en segundo plano. Por eso hemos estado trabajando, conversando con los comités, buscando alternativas de terreno y, por supuesto, golpeando puertas del gobierno regional, del Ministerio de Vivienda, del Servio y de todos los organismos que tienen alguna responsabilidad en esta materia. Y aquí quiero ser inmensamente claro con mis vecinos. Una vivienda no se construye solamente con voluntad política. Se necesitan terrenos, factibilidades sanitarias, proyectos, recursos y una coordinación muy importante entre las distintas instituciones. Y justamente ahí es donde hemos estado poniendo mucho esfuerzo, porque hay iniciativas que están avanzando, pero también hay proyectos que se encuentran entrampados por dificultades técnicas que necesitamos resolver. Y creo que algo importante que hemos logrado es poner nuevamente la vivienda en el centro de la conversación comunal y regional. Cuando presentamos nuestra cartera de proyectos, ¿cierto?, ante el Consejo Regional, lo hicimos precisamente para poder decirle a las autoridades: necesitamos que todos empujemos por el mismo lado, que nos subamos a este carro que lo empujemos, pero todos juntos. ¿Ya? Porque las familias no quieren saber quién tuvo el mérito, quién hizo más, quién hizo menos. No quieren saber si el proyecto lo consiguió el municipio, si lo consiguió el gobierno regional, el ministerio, algún senador. Ellos quieren su casa. Claro, los famosos padrinos. Y eso tiene que ser nuestro objetivo, ¿ya? Yo entiendo perfectamente la ansiedad de las familias porque muchas llevan años organizadas. De hecho, nosotros ayer estuvimos con 150 familias en el auditorio y que llevan años organizadas pagando sus cuotas, participando en reuniones, esperando una respuesta. Por eso nosotros tenemos que ser muy responsables. No podemos prometer fechas o soluciones que todavía no están aseguradas, pero sí podemos comprometernos a trabajar para que esos proyectos avancen lo más rápido posible.
6: ¿Ha hablado con el ministro Puduje, alcalde? Yo entiendo que tiene línea directa con él para irle planteándole un poco la situación de Los Lagos, ¿cierto?
5: Así es. Y justamente uno de los temas más importantes y del que siempre hablamos, lo que te comentaba hace un rato atrás, que tiene que ver con esta permisología que es la que él quiere romper. Es mucha la demora. Hoy día hay varias situaciones con las que nosotros queremos también entregarle información a la gente, pero no quiero entregar falsas expectativas. Sí. Yo voy viajando a Santiago también por otra reunión, pero pretendo reunirme un ratito con él. Tengo algunas consultas importantes, pero también estamos trabajando con el Servio de Los Ríos, con el Seremi de Vivienda de Los Ríos también, que han hecho un tremendo trabajo, claro. Cristian Arriagada. Entonces, hoy día tenemos que pensar en el futuro. Los Lagos está creciendo, no podemos seguir reaccionando solamente cuando aparece un problema. Tenemos que planificar dónde vamos a construir, cómo vamos a dotar esos terrenos de servicio, cómo vamos a mejorar la conectividad y cómo vamos a generar una comuna que tenga espacio para crecer ordenadamente. Por eso, bueno, para mí en lo personal, la vivienda no es solamente entregar una casa, es construir una ciudad, es entregar dignidad y es permitir que una familia pueda proyectar su vida con tranquilidad. Y eso es parte de las conversaciones que hemos tenido con el ministro. La verdad es que he tenido esa libertad de poderlo llamar también e ir haciendo consultas que para nosotros son importantes, y quiero aprovechar de agradecerle también la diferencia que he tenido de contestarle a un alcalde. Normalmente para llegar a un ministro necesitas tener a un diputado,
6: un senador,
5: claro. De por medio, claro, alguien que te patrocine, pero la verdad es que ha sido inmensamente colaborativo y, como lo comentábamos en algún momento, mientras hay una familia de Los Lagos esperando una solución, nosotros vamos a seguir golpeando puertas, buscando terreno, gestionando recursos y tratando de coordinar todas las instituciones que sean necesarias, porque finalmente cuando una familia, ¿cierto?, recibe las llaves de su casa, no importa de dónde vino el recurso, ni quién firmó el documento, ni quién gritó más, ni quién gritó menos.
6: Ni quién puso más tierra para la primera piedra.
5: ¿Cierto? Lo que aquí necesitamos es entregar llaves para ese sueño que de estas 1.600 familias han tenido por años.
6: Alcalde, ya estamos cerrando. Malas noticias, se nos acabó el tiempo.
5: Chuta,
6: pasó volando. Pasó volando. Pero me quedo con esta pregunta. Se cumple un año y ocho meses. Era un año y ocho meses. El 6 de agosto se cumplió ese tiempo. ¿Cómo ve el panorama, pues? ¿Cómo cambia la perspectiva al ser alcalde? ¿Ve ahora el vaso medio lleno, medio vacío? ¿Cómo lo ves?
5: Bueno, efectivamente el pasado 6 de agosto se cumplió un año y 8 meses desde que asumimos como administración municipal, y creo que es un buen momento para poder detenerse un par de minutos, ¿cierto? Mirar hacia atrás y también mirar y proyectar un poquitito el futuro. Cada uno asume una responsabilidad como esta. Yo creo que cuando tú vienes, ¿cierto? Y dices, ok, yo quiero ser alcalde, voy a asumir esta responsabilidad que me está entregando con cariño la comuna, que me está entregando, ¿cierto? Hay un Dios que nos acompaña en todo esto. Y llega con muchos sueños, con muchas ideas y también con la convicción de que las cosas se pueden hacer de una manera distinta. Uh-huh. Pero una vez que estás en el cargo te das cuenta de que administrar una comuna es mucho más que ejecutar proyectos o conseguir recursos, ¿cierto? Detrás de cada decisión hay personas, hay familias, hay historias y hay necesidades que muchas veces llevan años esperando una respuesta.
6: Décadas inclusive.
5: Entonces, claro, pasa con el mismo tema de la vivienda. Mm. En este año 8 meses yo creo que hemos tenido momentos buenos, momentos muy difíciles. Hemos cometido errores, claro que sí, hemos aprendido. Y también hemos tenido satisfacciones enormes. Pero si tú me preguntas qué ha cambiado en mí, bueno, yo creo que tengo una mirada mucho más humana de lo que significa ser, ser alcalde. Creo que uno aprende a escuchar de otra forma. Cuando llegué al principio quería pelear al tiro.
6: No, sí, lo recuerdo muy bien. Lo recuerdo bien.
5: Sí, aprendes que quizás para una obra puede ser un número dentro de un presupuesto, ¿cierto? Pero para una familia puede significar años de espera. Que una calle pavimentada no es solamente cemento y maquinaria, sino que significa que una persona mayor pueda salir de su casa sin dificultades.
6: Claro.
5: Que un niño pueda caminar seguro, ¿cierto? Que una familia sienta que finalmente llegó una respuesta. Y si me preguntas si veo el vaso medio lleno, medio vacío, bueno, yo siempre voy a elegir verlo medio lleno. Siempre voy a elegir, porque veo lo que falta. Pues sería irresponsable decir que todo está solucionado, porque sabemos que tenemos muchas necesidades. Hay proyectos que todavía están pendientes, familias que esperan soluciones habitacionales, claro. Sectores rurales que necesitan más conectividad, mejores caminos, servicios y muchas otras demandas. Pero creo que la diferencia está en cómo uno enfrenta estas dificultades. Así que yo prefiero mirar lo que hemos logrado y desde ahí seguir construyendo, porque si uno solamente mira lo que falta, puede terminar paralizado. En cambio, cuando uno mira lo que hemos avanzado, entiendes que sí se puede. Por eso, si hoy tuviera que hacer un balance, diría que hemos avanzado, pero todavía nos queda mucho camino por recorrer, Pablo.
6: ¿Cuánto camino nos queda?
5: Pucha, personalmente, mira, yo queda harto camino y personalmente me quedo con algo que quizás es mucho más importante que cualquier cifra, con la posibilidad de mirar a un vecino a los ojos y decirle que estamos trabajando para él, para su familia, para nuestra comuna. Nos quedan desafíos enormes y probablemente vendrán momentos difíciles también, pero tengo la misma convicción con la que asumí el 6 de diciembre, que Los Lagos puede crecer, puede desarrollarse y puede tener un mejor futuro. Así que yo veo el vaso medio lleno. Eso es lo que estoy viendo ahora. Pero también entiendo que ese vaso no se llena solo. Tenemos que seguir trabajando, sí. Seguir golpeando puertas, seguir escuchando y seguir construyendo. Porque finalmente, bueno, más allá de una gestión municipal, lo que queremos es dejar una comuna mejor de la que recibimos, una comuna donde nuestros niños tengan más oportunidades, donde nuestros adultos mayores se sientan acompañados, donde nuestras familias puedan cumplir sus sueños y donde cada vecino pueda sentirse orgulloso de decir, yo soy de esta querida comuna de Los Lagos.
6: Alcalde, se nos acabó el tiempo. Muchas gracias por su tiempo y nos vemos la próxima semana.
5: Si Dios permite, un abrazo para usted, un abrazo cariñoso para toda la gente de la comuna de Los Lagos. Que tengan un lindo fin de semana.
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0: Bien, ¿cómo están? Muy buenas tardes. Sean todas bienvenidas y bienvenidos a la revisión de las noticias en Zona Informativa de Radio Femeluz. Las informaciones que prepara nuestro departamento de prensa para el día de hoy, viernes 14 de agosto de este año 2026, y siendo las 13 horas con 22 minutos, le invito a que me acompañe a revisar el detalle de las informaciones. Y comenzamos con esta información que habla que Tránsito trabaja anticipadamente en nueva licitación para futuro terminal de buses de Los Lagos. Aunque la Dirección de Tránsito Municipal no administra ni tiene a su cargo la ejecución del proyecto del nuevo terminal de buses de Los Lagos, la unidad ya trabaja anticipadamente en las condiciones que permitirán poner en funcionamiento el recinto una vez concluidas las obras. La directora de Tránsito, Verusca Ivanov, explicó que actualmente avanzan en la modificación de la ordenanza del terminal y en la actualización de las bases de licitación, y todo esto con el propósito de que el proceso para contar con un futuro concesionario se encuentre avanzado antes de la entrega definitiva de la infraestructura. La idea, dijo la directora, es que supongamos, nos van a decir, dijo, si el proyecto se entrega en marzo, nosotros ya tenemos incluso subida la licitación y la o las empresas o empresas ya hayan postulado y puedan estar incluso en el proceso adjudicado. La directora agregó que las nuevas bases incorporan modificaciones a partir de la experiencia obtenida en el funcionamiento del terminal, considerando sus características, flujos y algunas falencias detectadas durante anteriores procesos también de administración.
1: Nosotros estamos trabajando también como Dirección de Tránsito en las modificaciones tanto en la ordenanza del terminal de buses y en las bases de licitación, cosa que cuando esto esté listo, lo posible ya cuando tengamos plazos, siempre si a nosotros nos dicen ya en marzo va a estar listo, nosotros ya en enero tener todo subido y licitado de tal forma que, supongamos, nos van a decir, mira, el proyecto se entrega en marzo, nosotros ya tengamos incluso ya subida la licitación y la gente ya haya postulado y pueda estar incluso, ojalá, adjudicado. Hay modificaciones en la licitación porque recordemos que las primeras licitaciones del terminal eran sin un precedente. Entonces, hoy día sí sabemos que es un recinto que tiene ciertas características, ciertos flujos, y también hay ciertas carencias o falencias que se fueron presentando en el proceso de administración.
0: De esta manera, se estaría buscando evitar que una vez terminadas las obras del nuevo terminal, sea necesario comenzar recién entonces el proceso administrativo para definir su operación, procurando que el futuro concesionario pueda asumir oportunamente cuando el recinto esté en condiciones de entrar en funcionamiento. Vini Carabineros de la Segunda Comisaría presentó balance, su gestión, cifra que despliega un aumento de un 11%. Un total de 20.714 procedimientos policiales realizó Carabineros en la comuna de Los Lagos durante el 2025, cifra que representa un aumento de un 11.2% respecto del año anterior, según informó el mayor comisario Felipe Soto Gaillar, comisario de la Segunda Comisaría, durante la cuenta pública de su gestión. La actividad reunió a cerca de 50 personas, entre autoridades comunales, concejales, consejeros regionales, dirigentes vecinales y funcionarios de la Segunda Comisaría, además de los retenes de Antilgue y Riñihue. Según las cifras expuestas por el comisario, durante el 2025 se registraron 2.078 procedimientos más que en 2024, alcanzando un promedio cercano a 2 intervenciones policiales por hora en la comuna, según dijo en este caso el comisario de Los Lagos.
2: Soy el mayor Felipe Soto, comisario de la Segunda Comisaría de Los Lagos. El día de ayer se realizó la cuenta pública de la Segunda Comisaría de Los Lagos, año 2025, en la cual participaron alrededor de 50 personas, entre nuestro señor alcalde, concejales, dirigentes vecinales y directores de colegio, entre otros. Se resaltó que el año 2025, Carabineros de la Segunda Comisaría de Los Lagos mantuvo más de 20.000 procedimientos, lo que hace que sea un 11.2% más que el año 2024, con 2.078 procedimientos más, lo que equivale a 2 procedimientos aproximados por cada hora acá en la comuna de Los Lagos. Así también resaltar que se tuvieron 503 detenidos, con un 13.3% más que el año 2024, con 59 detenidos más, y de los cuales estos detenidos, resaltar que 22 fueron por robo. Así también se realizaron más de 17.000 controles, dividido en 11.392 controles vehiculares y más de 5.000 controles a personas, y también fiscalizaciones a locales comerciales y locales de alcohol. Se demostró el trabajo realizado con los niños, niñas y adolescentes, también con la oficina de OIC y el trabajo con las patrullas mixtas, que se realizaron más de 200 servicios. Y se pudo dar a explicar a la ciudadanía también el trabajo diario y también la cantidad de funcionarios que mantenemos en nuestra unidad para trabajar, la superficie que tenemos que abarcar y todas las funciones que realizan sus carabineros de la Comuna de los Lagos. Agradecemos el cariño demostrado por la comunidad. Invitamos a la ciudadanía que pueda seguir confiando en sus carabineros, que vamos a seguir trabajando día a día por hacer de la Comuna de los Lagos un lugar más seguro.
0: La gestión preventiva también consideró 17.025 controles y fiscalizaciones, entre ellos 11.392 controles vehiculares, 5.208 controles de identidad. Además, durante el periodo se cursaron 1.374 infracciones al tránsito. En la cuenta pública de carabineros de la segunda comisaría se destacó que el volumen de procedimientos, controles y fiscalizaciones refleja el despliegue que carabineros mantiene diariamente en la Comuna de los Lagos y también en sus sectores rurales.

0: 13 horas con 28 minutos. Vamos a otro tema. Porque Seguridad Ciudadana y Carabineros recuperaron un vehículo robado y detuvieron a un involucrado con más de 20 causas por delitos previos. Un procedimiento coordinado entre Seguridad Ciudadana Municipal y Carabineros permitió recuperar un vehículo que había sido sustraído durante la madrugada desde calle Quinchilca a Los Lagos y detener a un hombre presuntamente vinculado al hecho. El detenido corresponde a un hombre, en este caso adulto, con domicilio en San José de Mariquina, quien, de acuerdo con los antecedentes entregados por el director de Seguridad Ciudadana Municipal, Jaime Villegas, registra 21 causas por delitos previos. Tras su detención fue entregado a Carabineros de la Segunda Comisaría de Los Lagos, quedando a disposición de la justicia para su respectivo control de detención. Según explicó Villegas, el automóvil un Nissan B16 de color negro fue sustraído cerca de la una de la madrugada. Posteriormente, mediante la revisión de los registros de televigilancia, se logró establecer que alrededor de las 13 horas el vehículo había sido abandonado en el sector de La Rotonda, según dijo el director de Seguridad Ciudadana Municipal de la comuna, en este caso de Los Lagos.
1: Hola Patricio, ¿cómo estás? Muy buenas tardes. Bueno, efectivamente, tal cual como tú lo comentabas, el día de hoy, a la una de la madrugada, específicamente un vehículo marca Nissan, modelo 16 de color negro, fue sustraído desde calle Quinchilca. Y por la información recepcionada por nuestros inspectores de seguridad municipal a través de un llamado anónimo por parte de la comunidad, nos informaron que este vehículo había sido abandonado recientemente en La Rotonda, en el sector La Rotonda. Y es así que hubo un trabajo muy cohesionado, mancomunado entre Carabineros, la patrulla mixta, que como ustedes saben está compuesta por un inspector de seguridad municipal y un carabinero, más los dispositivos de seguridad municipal que patrullan de manera preventiva y de manera autónoma todo el territorio. Bueno, lograron identificar a la persona que conducía este vehículo, que como ya mencionaba había sido sustraído en la madrugada, y al observar las cámaras de televigilancia se pudieron percatar de las vestimentas como las características físicas de la persona que conducía. Y fue así como a la una de la tarde esta persona fue precisamente visualizada en el sector La Rotonda, y por lo cual fue detenido en flagrancia de manera inmediata por el delito de receptación de vehículo y puesto a disposición de Carabineros, y por lo que yo tengo entendido pasa mañana a la audiencia de control de detención. Ahora, la persona detenida, Patricio, es una persona de sexo masculino, mayor de edad, específicamente 37 años, que reside en la comuna de San José y presenta, o más bien registra, 21 causas por delitos previos. O sea, era un delincuente común con una vasta trayectoria delictual. Así que fue un procedimiento exitoso, ya que se logró recuperar el vehículo, como también la persona, el causante de este delito, ¿no es cierto?, ya se encuentra a disposición de los tribunales de justicia.
0: Bueno, las cámaras también, como decía el encargado de Seguridad Ciudadana, permitieron identificar las características físicas y vestimentas de la persona presuntamente involucrada, antecedentes que fueron utilizados durante el patrullaje preventivo desarrollado de manera coordinada entre Seguridad Ciudadana Municipal y Carabineros. El operativo permitió finalmente ubicar y detener al sujeto del sector de La Rotonda, donde Villegas destacó que el resultado del procedimiento responde al trabajo conjunto entre Seguridad Ciudadana, Carabineros y la comunidad, resaltando además la importancia de las cámaras de televigilancia para aportar información oportuna en este tipo de procedimientos. Trece horas con 32 minutos. Seguimos revisando más informaciones en la presente edición de Somena Informativa en Radio FM Luz.

0: las 5 de la tarde, la selección de honor de los lagos se enfrenta a su similar de Panguipulli también, y por supuesto está invitando a todos a apoyar a las selecciones. La entrada tiene un valor de 1,000 pesos y obviamente también se está solicitando a todas las personas que se hagan parte de esta actividad deportiva que esté, y recordarles que está prohibido el consumo de bebidas alcohólicas, drogas, cigarrillos, extintores, fuegos pirotécnicos dentro del recinto deportivo del Estadio Municipal Samuel Bach de Los Lagos. Y para ello la invitación la realizó el presidente de ANFA Los Lagos, Carlos Patiño.
1: Muy buenas tardes, Patricio. Primero que nada, agradecerte a tu persona y a Radio FM Grupo estar apoyando al deporte y especialmente a nuestra asociación de fútbol de la Comuna de Los Lagos. Para contarte que este día sábado, a partir de las 15 horas, nuestra selección sub-17 se enfrenta a la selección de Panguipulli, acá en nuestra comuna. Posteriormente lo hace la selección de honor a las 17 horas. Queremos dejar todo invitado a toda la gente amante del deporte laguino a apoyar a nuestra selección en este partido amistoso, que son preparatorios para así llegar con una mejor forma y mejor balompié y ver cómo están nuestras selecciones para enfrentar lo que va a ser el campeonato regional de selección, que empezaría en el mes de septiembre, donde estaríamos viajando el día 6 de septiembre a la ciudad de Lanco, el primer partido que les toca. Así que invitar a todos los amantes del fútbol laguino a apoyar a nuestra selección. 1,000 pesos la entrada este día sábado acá en nuestro estadio municipal de la Comuna de Los Lagos. Muchísimas gracias.
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0: Mientras 3:35, damos una mirada a las noticias regionales en la presente edición de Zona Informativa. Bueno, contaré que el gobierno, pero a través del Consejo Regional, compró 52 motobombas para bomberos y municipalidades de la región de Los Ríos. La delegada presidencial regional, Vicky Carrasco, acompañada del director regional del Servicio Nacional de Prevención y Ante Respuesta de Desastres, SENAPRED, Daniel Eprech, hicieron entrega simbólica de 52 motobombas adquiridas a través de la Subsecretaría de Interior, las que serán empleadas por bomberos y equipos de emergencia municipal para labores de drenaje y control de inundaciones hasta los últimos sistemas frontales en la región de Los Ríos. La delegada, obviamente, dio a conocer esta importante información y la llegada de estos equipos, que fue materializada a través de oficio emanado desde la Delegación Presidencial Regional de Los Ríos a la Directora Nacional del Servicio Nacional de Protección y Respuesta ante Desastres, SENAPRED, Alicia Cebrián, a fin de solucionar de manera rápida la afectación a personas, reduciendo daños a viviendas e infraestructura crítica y proteger de mejor manera a la población. De total recibido, 40 motobombas fueron entregadas al Consejo Regional de Cuerpos de Bomberos de Los Ríos para su posterior distribución a las distintas unidades, mientras que los 12 restantes serán destinadas a los distintos equipos de emergencia municipales, todas ellas con una capacidad de descarga de 1.500 litros por minuto. Llegaron a Los Ríos 52 motobombas, las que fueron solicitadas por bomberos durante las diferentes reuniones del COGRI regional, en donde bomberos nos planteó la necesidad de contar con estos equipos a fin de ayudar a las personas afectadas en las inundaciones, los que fueron gestionados con celeridad y que prestarán importante ayuda para los trabajos de recuperación. El fenómeno del Niño se extiende hasta octubre, noviembre del presente año, por lo tanto tenemos que reforzar estos equipamientos para brindar mayor seguridad a nuestros vecinos, según dijo la delegada Carrasco. En relación a la solicitud, el director regional de SENAPRED de Los Ríos manifestó que este material fue gestionado para poder entregar y reforzar estas capacidades para bomberos, de tal manera que vamos a hacer frente a las futuras lluvias que, según todos los climatólogos, deberían de estar presentes hasta por lo menos el mes de octubre o noviembre. Así que es una gran entrega que va a servir no solamente para las inundaciones, sino que también para los distintos incendios, de tal manera de poder ir alimentando a las unidades de emergencia. Finalmente, desde el Consejo Regional de Cuerpo de Bomberos de Los Ríos, su presidente, Juan Carlos Gil Martínez, sostuvo que cada motobomba va a llegar a cada cuerpo de bomberos y vamos a ir viendo la distribución a algunas compañías, ya que todos sabemos que bomberos es la primera respuesta a la emergencia. Así que para nosotros, como bomberos, estamos felices de recibir esta tremenda donación. La entrega de la totalidad de las motobombas para cada una de las instituciones se va a desarrollar durante esta semana en dependencias de la bodega de SENAPRED.

Bien, y hospitales de Los Lagos y Río Bueno superan el 60% de avance y la Unión inicia las obras. Los nuevos hospitales de Los Lagos, Río Bueno y La Unión continúan avanzando como parte del plan para fortalecer la infraestructura de salud de la región de Los Ríos. Los tres proyectos ejecutados por el Ministerio de Obras Públicas a través de su dirección de concesiones contemplan una inversión aproximada de 230 mil millones, incluyendo construcción y equipamiento. El proyecto que registra mayor progreso es el nuevo hospital de Los Lagos, que alcanza un 70% de avance y entra en la última etapa de su proceso constructivo. La iniciativa considera una inversión de 35 mil millones y contempla un recinto de baja complejidad, cuya superficie de 12 mil metros cuadrados, distribuidos en un edificio de dos pisos. Actualmente la obra gruesa se encuentra completamente ejecutada y los trabajos están concentrados en tabiquería, instalación de baldosas, ventanas y fachada exterior. También se desarrollan las instalaciones sanitarias, redes contra incendios, gases clínicos, electricidad y clima, todo lo que tiene que ver con la climatización, además de obras exteriores, rellenos y urbanización. El recinto estaba proyectado para atender a una población estimada de 25 mil personas, principalmente de las comunas de Los Lagos y Futrono. En tanto, el nuevo hospital de Río Bueno presenta un 63% de avance general, con la obra gruesa de sus cuatro niveles ya concluida. El proyecto contempla una inversión de 92 mil millones, incluyendo equipamiento, y tendrá una superficie de 38 mil metros cuadrados. Se tratará de un hospital de mediana complejidad, destinado a una población estimada de 60 mil personas de Río Bueno, Pellaco y Lago Ranco, y las fuerzas actuales consideran la instalación de baldosas sobre losas, ventanas y tabiquería. Además, trabajo asociado a redes sanitarias, sistemas contra incendio, gases clínicos, electricidad y climatización. En La Unión, en tanto, el futuro hospital se encuentra en una etapa más temprana. El proyecto considera una inversión superior a los 102 mil millones, incluyendo construcción y equipamiento, y tendrá una superficie de 57 mil metros cuadrados, distribuidos en un zócalo, cinco pisos y un nivel mecánico. Actualmente se ejecuta la construcción de un muro pantalla, faenas de relleno y mejoramiento de plataforma de trabajo, además de la habilitación de caminos interiores, con miras al próximo inicio de la obra gruesa. Sobre este tema, el seremi del BOP, Ulises Rivera, dijo que mejorar la infraestructura constituye un componente fundamental para fortalecer la atención sanitaria y afirmó que se espera entregar los hospitales de Los Lagos y Río Bueno durante el 2027. De acuerdo con la programación vigente del MOB, los hospitales de Los Lagos y Río Bueno serían entregados a comienzos del segundo semestre del 2027, mientras que el nuevo recinto de La Unión, debido a su estado más temprano de construcción, tiene como fecha de término proyectada para el año 2029. ...13 horas 41 minutos, bueno... ...y prepara la exposición de ciencia y recursos del terremoto de 1960... ...el Museo de la Exploración... ...renovará parte de sus contenidos... ...con una muestra exclusiva sobre el terremoto ocurrido en 1960... ...y será gracias al proyecto Ciencia y Territorio en Movimiento... ...Gran Terremoto de Valdivia 1960... ...financiada por el programa Ciencia Pública del Ministerio de Ciencia... ...Tecnología, Conocimiento e Innovación... ...es una propuesta en desarrollo desde el primer semestre... por un equipo que lidera a Pablo Sánchez, geólogo, director de la Escuela de Geología de la UACH, y que está enfocada en la memoria de quienes eran niños y adolescentes cuando sucedió el cataclismo. Aquellos testimonios fueron encontrados en sucesivas jornadas con vecinos de las comunas de Valdivia, Corral y Los Lagos, lo que permitió entender, por ejemplo, cómo fue la vivencia del tsunami en la comuna Puerto o el Riñihuazo en Los Lagos. Para la exposición se dispondrá de los recuerdos y de información técnica y científica sobre el terremoto más grande en la historia de la humanidad instrumentalmente medido. Este proyecto surge a partir del trabajo colaborativo que impulsamos el año pasado en el marco de la conmemoración de los 65 años del terremoto de Valdivia y desde la Escuela de Geología, el equipo de vinculación de la Facultad de Ciencias junto a Serna Geomín, Senapred y la Facultad de Filosofía y Humanidades, donde a partir de esa experiencia comenzamos a preguntarnos por esta deuda histórica que tiene la ciudad. ¿Cómo es posible que un evento con reconocimiento mundial aún no cuente con un espacio museográfico dedicado a su memoria y aprendizaje, según dijo el profesor Sánchez? Bueno, Carolina Maturana, académica del Instituto de Historia y Ciencias Sociales de la UACH y diseñadora museográfica y educativa del proyecto, agregó que las ciencias de la Tierra nos ayudan a comprender los procesos geológicos y oceánicos que dieron origen, en este caso, al terremoto y al tsunami. Mientras que las memorias de las comunidades muestran cómo estos fenómenos fueron divididos e interpretados por las personas. Ambas dimensiones son fundamentales para comprender la complejidad de este acontecimiento. La muestra abrirá el 23 de septiembre de este año
y considera 5 módulos temáticos que van a abordar distintas dimensiones del territorio y los desastres socionaturales. El primero estará enfocado en el ciclo sísmico y la memoria geológica de la ciudad, explicando cómo esos eventos forman parte de procesos de larga duración. La propuesta también incluirá un espacio dedicado a los relatos y memorias sociales vinculadas a los desastres.

0: Mire, viento de hasta 70 kilómetros a la hora se pronostica para zonas costeras de Los Ríos, ¿eh? Solamente para la costa, donde un aviso meteorológico emitido este viernes 14 de agosto advierte sobre la presencia del viento normal a moderado en sectores de la región de Los Ríos, asociado al paso de un frente frío. De acuerdo con el pronóstico, el fenómeno comenzará durante la tarde de este viernes 14 de agosto y se extenderá hasta la mañana del sábado 15 de agosto. En Los Ríos, las zonas que podrían verse afectadas, es decir, la región de Los Ríos, corresponden al litoral y la cordillera de la costa. Para ambas jornadas se estima viento entre 40 y 70 kilómetros a la hora. El aviso meteorológico señala que se trata de un fenómeno de severidad moderada y potencialmente riesgoso, por lo que se recomienda mantenerse informado, especialmente al realizar actividades expuestas a las condiciones meteorológicas. Asimismo, se aconseja adoptar precauciones ante eventuales efectos del viento en sectores costeros y de la cordillera de la costa, particularmente durante el periodo de mayor intensidad previsto, donde, como decíamos, los vientos pueden llegar hasta los 70 kilómetros a la hora. Y aprovechamos de revisar, por supuesto, el pronóstico del tiempo, actualizado por parte de la Dirección Meteorológica de Chile. Para el día de hoy se espera una máxima de 15 grados, cubierto y lluvia variando nublados chubascos, y debería finalizar el día con cubierto y lluvia y con ráfaga de viento entre 40 y 60 kilómetros a la hora, como lo decíamos. Condición que nos va a acompañar también la madrugada de este sábado, cubierto y lluvia con ráfaga de viento hasta 60 kilómetros a la hora, para dar paso mañana, en la mañana, a nublados chubascos este día sábado, y después nublado finalizar el día con nubosidad parcial. Para el domingo, en tanto, mínima 4, máxima 12 grados. Nublado y chubascos, variando cubierto y lluvia, finalizando el día nublado el día domingo. Para el lunes, 1 grado bajo cero, máxima 15, nublado variando despejado. Y para el martes, mínima 0 grados, máxima 17 grados, nublado variando a despejado. La temperatura actual, 14 grados en la región de Los Ríos. De esta manera hemos revisado las principales noticias en Zona Informativa de Radio FM Luz. Como siempre, gracias por informarse con nosotros. Y que tengan un excelente fin de semana.
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5: Cuando hablamos de memoria, debemos remontarnos a la historia de los lagos, la que a su vez tiene registros desde los años 1500, no muy lejano a la propia historia de la fundación de Valdivia en 1552. El capitán Juan Bautista Pastene subió por el río Valdivia en 1544. Pero no logró el control del territorio. Fue en 1575 cuando ocurrió un gran terremoto, ahora conocido como el primer Riñiguazo, y tras ello, el corregidor Mariño de Lobera se internó hacia el interior, documentando la existencia de Lame, Coyilelfu y Quinchilca. Ya en 1581, Ruiz de Gamboa fundó el fuerte en las cercanías del río Quinchilca, con lo cual aseguraba el tránsito por la denominada Ruta del Sol, pasando por Arique hacia Villarrica y hacia Arquilhue. Relevamos el fuerte de Quinchilca porque representa un patrimonio de los más antiguos del país y de la región de los ríos. Destacados vecinos de los lagos, como Erwin Haverbeck y Santiago Gaete, apoyaron, junto a soldados, al arqueólogo Maurice van de Male para hacer excavaciones en el lugar, donde quedaron al descubierto cimientos de piedra, una torre de vigía y un foso de defensa, los que nada tenían que ver con estructuras misionales posteriores, pero era evidentemente el histórico e importante fuerte Quinchilca. Los registros señalan que la que hoy se denomina Los Lagos tiene su origen en 1575, año del gran cataclismo, que, al igual que el de 1960, bloqueó las aguas del río provenientes del desagüe del lago Riñihue. Sin embargo, en esa oportunidad el agua se soltó abruptamente, dejando el desastre a su paso y que provocó la muerte de gran parte del pueblo originario en el Valle Coyilelfu, nombre que significa lugar de los colorados, denominación que recibían los huilliches originarios, de los cuales muchos sobrevivientes emigraron hacia el sur, llegando incluso a Chiloé. El origen de los lagos se entrelaza con otro hito que marcó con el nombre de Quinchilca. Se trata de la creación de la misión, establecida formalmente tras la salida de los jesuitas y el retorno franciscano en 1777, la que funcionó bajo un esquema de intercambio ritual que legitimaba la figura del rey y la autoridad de los caciques huilliche, donde lideraba el Lonquantillanca. Como podemos ver, el origen de la comuna de los lagos se inicia antes del 1600, y en 1891 se crea oficialmente con asiento en Quinchilca, recibiendo el mismo nombre, y luego denominado Nueva Coyilelfu. 3 años más tarde, en 1894, el nombre cambió a Calle Calle, y en 1930, a raíz de otra historia referida a la población que construyó el ferrocarril, tomó el nombre definitivo que existe hasta hoy, Los Lagos.
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0: desde los años 1500, no muy lejano a la propia historia de la fundación de Valdivia en 1552. El capitán Juan Bautista Pastene subió por el río Valdivia en 1544, pero no logró el control del territorio. Fue en 1575 cuando ocurrió un gran terremoto, ahora conocido como el primer Riniguazo, y tras ello, el corregidor Mariño de Lobera se internó hacia el interior, documentando la existencia de Lame, Coyilelfu y Quinchilca. Ya en 1581, Ruiz de Gamboa fundó el fuerte en las cercanías del río Quinchilca, con lo cual aseguraba el tránsito por la denominada Ruta del Sol, pasando por Arique hacia Villarrica y hacia Arquilhue. Relevamos el fuerte de Quinchilca porque representa un patrimonio de los más antiguos del país y de la región de los ríos. Destacados vecinos de los lagos, como Erwin Haverbeck y Santiago Gaete, apoyaron, junto a soldados, al arqueólogo Maurice van de Male para hacer excavaciones en el lugar, donde quedaron al descubierto cimientos de piedra, una torre de vigía y un foso de defensa, los que nada tenían que ver con estructuras misionales posteriores, pero era evidentemente el histórico e importante fuerte Quinchilca. Los registros señalan que la que hoy se denomina Los Lagos tiene su origen en 1575, año del gran cataclismo, que, al igual que el de 1960, bloqueó las aguas del río provenientes del desagüe del lago Riñihue. Sin embargo, en esa oportunidad el agua se soltó abruptamente, dejando el desastre a su paso y que provocó la muerte de gran parte del pueblo originario en el Valle Coyilelfu, nombre que significa lugar de los colorados, denominación que recibían los huilliches originarios, de los cuales muchos sobrevivientes emigraron hacia el sur, llegando incluso a Chiloé. El origen de los lagos se entrelaza con otro hito que marcó con el nombre de Quinchilca. Se trata de la creación de la misión, establecida formalmente tras la salida de los jesuitas y el retorno franciscano en 1777, la que funcionó bajo un esquema de intercambio ritual que legitimaba la figura del rey y la autoridad de los caciques huilliche, donde lideraba el Lonquantillanca. Como podemos ver, el origen de la comuna de Los Lagos se inicia antes del 1600, y en 1891 se crea oficialmente con asiento en Quinchilca, recibiendo el mismo nombre, y luego denominado Nueva Coyilelfu. 3 años más tarde, en 1894, el nombre cambió a Calle Calle, y en 1930, a raíz de otra historia referida a la población que construyó el ferrocarril, tomó el nombre definitivo que existe hasta hoy, Los Lagos.
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Hola, ¿qué tal? ¿Cómo están? Muy, pero muy buenas tardes. Bienvenidas, bienvenidos a este... ¡Oh, que hace calor! De verdad, yo tengo calor. ¿Tú no tienes calor? Yo tengo calor, chiquillo, de verdad. Tengo calor. ¿Para qué les digo aquí en el estudio de la radio? Estoy acompañado de dos buenos amigos que vinieron de ahí de Curalelfo a echarse un vistazo con el pobre aquí. Vinieron a ver qué tan empachado estoy. Y no es chiste. Me dijeron, de verdad, ya, si no es el colon, qué es la vesícula, qué es esto, qué es lo otro. Me mandaron a hacerme un escáner más caro que yo. Dios mío, señor, todo un contraste. Pero acá me dicen ellos que ellos son médicos de la naturaleza. ¿Te vieron, ¿Sí o no? Me dicen que estoy empachado, así que van a tirar la cola. Lo que queda. Bueno, no es mucho lo que queda de cola, ¿sí o no? Dicen. Bueno, como siempre, los quiero invitar a que se sumen a esta programación de los 80 números aquí en Radio Femenús hasta cerca de las 18 horas 6 de la tarde. Nuestro WhatsApp está activado, el nuevo WhatsApp, el más 569-8716-5968, para que disfrutemos los clásicos de siempre. ¿Les parece? Comenzamos con una gran artista. Aquí está Cyndi Lauper y los 80 no mueren. 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

Bien, las 4 de la tarde con 15 minutos, 4 y 15 minutitos, ¿eh? Acá en los 80 no mueren. Bueno, a ver, les quiero decir dos cosas. La primera, que estoy muy contento de poder estar acá compartiendo con ustedes a través de WhatsApp. Segundo, nos hicieron un pedido bien especial, un pedido especial de música, ¿ya? Y que, ¿cómo digo? Vamos a complacer a varias personas. A varios seguidores de... Exacto, de Queen. Porque nos pidieron por favor, si podíamos tocar la sesión del Live Aid de 1985 de Queen. Lo vamos a tocar. ¿Ya? Después de la tanda de publicidad de las 4 y media, vamos a ir con el Live Aid, para que lo disfruten ahí nuestros amigos en el taller, nuestras amigas también que están en la pega también, no voy a decir dónde. ¿Le parece? Así que un compromiso. Vamos a estar con el Live Aid de Queen para que lo puedan disfrutar. ¿Ya? Perfecto, dicen acá. Bueno, les quiero contar y hablar un poquito de INEXE. ¿Eh? INEXE, este grupo maravilloso, extraordinario, ¿eh? De música que pop, ¿verdad? Y un poquito rock también, que es una banda australiana. ¿Ya? ¿Y usted sabe lo que significa INEXES? ¿Eh? O al pronunciarlo en inglés, INEXES, pero separado. No I-N-X-S, no. Es INEXES. ¿Usted sabe lo que significa? ¿No? Exceso. Y fue formado este grupo, esta banda de INEXES, por los hermanos Farris en el año 1977 y en Sydney. Y muchas personas con el correr del tiempo se preguntaban qué fue lo que pasó con el vocalista de INEXES, una de las voces más importantes de los años 80 y principios de los 90. Y de verdad que marcó una diferencia tremenda con otras bandas de la época. INEXES, usted sabe, estaba encabezado, o más bien dicho, el vocalista era Michael Hutchence, este vocalista que fue hallado muerto lamentablemente el 22 de noviembre de 1997, a sus 37 años, bastante joven, ¿eh? Bueno, lo encontraron ahorcado con un cinturón de la habitación 524 del Hotel Ritz-Carlton en Sydney, Australia. Y sabe usted que la autopsia oficial determinó que se trató de un suicidio, ¿eh? Sí. Bueno, el hallazgo fue que lo encontraron sin vida pocos días, ¿eh? Antes de iniciar una gira por el vigésimo aniversario justamente de la banda, cumplían 20 años, y que, como les digo, lo marcó a todos. Bueno, él enfrentaba un contexto personal bastante complicado, enfrentaba momentos difíciles, una presión muy mediática y una intensa batalla legal por la custodia de su hija, Paula Yates. Sí, exacto. Hay muchas personas que no saben que él tuvo una hija. ¿Ah? Sí, él tuvo una hija. Y tenía justamente esta disputa legal con la mamá de ella. Y que, a ver, ¿cómo se los puedo decir? Me trajo varios problemas. Sí. ¿Cómo? Puede ser. No sé eso. Me están preguntando otra cosa que de verdad que la desconozco. Bueno, como decía, ahí tenía un problema con su hija, ¿verdad? De. Y que la mamá de ella, de esta chica, también se llamaba igual Paula Yates, fue una mujer que tuvo una relación muy, muy cercana con Michael Hutchence, ¿verdad? Por algo tuvieron una hija. Y fue una famosa y polémica pareja de los años 90. Claro, porque ella era una reconocida presentadora de televisión británica. Y él, este carismático vocalista de la banda, obviamente de INEXES, y su apasionado romance acaparó los titulares de la prensa y terminó en una doble tragedia personal. Claro. ¿Por qué? Porque se conocieron por allá el año 1985, durante una entrevista televisada del programa The Tube, ¿eh? Pero no iniciaron su relación hasta años después, ¿eh? ¿Cuándo vino el escándalo? Entre ellos, el año 1994, concedieron otra entrevista muy sugerente en el programa de ella, en The Big Breakfast, y poco después Paula Yates se separó de su esposo, el músico Bob Geldof. ¿Ya? En julio de 1996 tuvieron a su única hija juntos, llamada Heavenly Hirani Tiger Lily Hutchence. Muy honrado el nombre, pero bueno, en fin. La cosa es que ellos tuvieron una batalla legal por la tenencia de la hija, y eso obviamente les trajo
muchos problemas. Sí, lo que pasa es que acá pasó algo bien raro. Mire, el año 1997, como lo decía, muere Michael Hutchins, ¿verdad? Vocalista de In Excess, a los 37 años, el año 97. Y después muere ella, porque ella se sumió a una fuerte depresión y también problemas personales, ¿eh? Y ella falleció en septiembre del 2000 a los 41 años debido, escuche bien, a una sobredosis de heroína, y siendo que era una presentadora muy, muy reconocida en Inglaterra. Bueno, ¿qué pasó? La pequeña Tiger Lily, ¿verdad? La hija de Michael Hutchins con Paula Yates, al final, ¿sabes dónde quedó? ¿Quién se quedó con ella? Bob Geldof. ¿Ah? Sí, pues ella fue posteriormente adoptada legalmente por Bob Geldof, quien era el primer marido de Paula Yates, y la crió junto a su hermana. Sí, pues él tuvo hijos también, hijas con esta presentadora. Qué loco, ¿eh? Las cosas que pasaron con el vocalista de In Excess. Bueno, en fin. Hola, tío Pato, te quería preguntar si es que tú sabes por qué. Voy a preguntar, Dieguito, qué es lo que pasa, ¿no? Vamos a preguntar a quién le corresponde el tema ese que nos dice, ¿vale? Escuchemos a In Excess, ¿verdad? Con Michael Hutchins.

0: Finito a Inex es la música. 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A la vuelta viene el Live Aid de Queen.
1: El joven de la guitarra es Mr. Claudio Narea. 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

Bien, las 5 de la tarde con 16 minutos. Hoy un saludo para mis amigos de Hydra World, que vienen de regreso desde el fondo Santa Filomena, ¿verdad? Santa Filomena desde Futrono. Así es. Saludo para ellos, ¿ah? ¿Eh? Para nuestros amigos de Hydra World. ¿Eh? Ya le traen el pronóstico del tiempo un ratito más. 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Pedido musical. Aquí está Inner Circles y esto es simplemente Sweet

0: Ya viene el pronóstico del tiempo, ¿eh? Ya viene el pronóstico del tiempo prestado por Hydraworks. Oye, algo les quería comentar yo.
1: ¿Cómo?
0: Ah, ya estamos lento con el... Que viene. No lo sé, de verdad. No, lo que pasa es que había preparado algo acá de Robbie Williams que les quería contar, pero me dicen, no, no cuente eso. ¿Eh? No, no cuentes, cuenta otra cosa. ¿Qué crees que cuente? ¿Ah? Ah, sí. Lo que pasa, ahora sí. Yo les quería contar acerca de Rod Stewart, este gran artista, que no estaba muy bien de salud. No. Sobre todo que fue sometido a una intervención cardíaca y debió cancelar varios conciertos de su gira de despedida. Así es. Tal cual que ustedes lo acaban de escuchar, este gran artista británico, estoy hablando de Rod Stewart, que tuvo que suspender varios shows debido a esta intervención cardíaca, que lo vamos a mantener al menos, dicen, un mes alejado de los escenarios, por lo que obviamente, como digo, se vio obligado a cancelar varios conciertos de su gira de despedida, One Last Time, así se llama. Bueno, lo que pasa es que él estaba inmerso en su, digamos, en la parte final de su gira por Estados Unidos y México, donde tiene programadas tres actuaciones de aquí a cuatro semanas, y se sometió con éxito a esta intervención rutinaria consistente en la implantación de un stent coronario, y esto lo entrega obviamente una página de Instagram británica, y donde dice que por consejo de sus médicos se tomará las próximas cuatro semanas para recuperarse. Bueno, en tanto, el representante de él confirmó a la revista Variety que los médicos están satisfechos con su recuperación y agregó que el artista ya retomó sus actividades diarias normales, pero que necesita recuperarse antes de volver a actuar en directo. Y él dijo, yo me siento mejor y me estoy recuperando muy bien, ¿ah? Dijo el cantante en un comunicado que reproduce el medio especializado Variety. ¿Cómo le dice? ¿Qué le parece? ¿Ah? Así que, bueno, a recuperarse, hermano. ¿Ah? Porque ya en mayo y junio de este año deben tuvo bien complicado de salud, ¿eh? Pero en esa época fue por un tema de sinusitis y laringitis que le afectó. Imagínense, ¿eh? Un artista de la talla de él enfermarse de sinusitis y laringitis, obviamente lo baja automáticamente al escenario. Esperemos que se recupere el gran Rod Stewart, ¿eh? Muy pronto, ¿eh? De esta operación, ¿verdad? Al corazón.

Ahí está el gran Roy Stewart, Forever Young. Las 5 de la tarde con 29 minutos, ya vamos a estar con el pronóstico del tiempo, ya viene. 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
2: Cuando hablamos de memoria, debemos remontarnos a la historia de los lagos, la que a su vez tiene registros desde los años 1500, no muy lejano a la propia historia de la fundación de Valdivia en 1552. El capitán Juan Bautista Pastene subió por el río Valdivia en 1544, pero no logró el control del territorio. Fue en 1575 cuando ocurrió un gran terremoto, ahora conocido como el primer Riniguazo, y tras ello, el corregidor Mariño de Lobera se internó hacia el interior, documentando la existencia de Lame, Coyilelfu y Quinchilca. Ya en 1581, Ruiz de Gamboa fundó el fuerte en las cercanías del río Quinchilca, con lo cual aseguraba el tránsito por la denominada Ruta del Sol, pasando por Arique hacia Villarrica y hacia Arquilhue. Relevamos el fuerte de Quinchilca porque representa un patrimonio de los más antiguos del país y de la región de los ríos.
3: Destacados vecinos de los lagos, como Erwin Haverbeck y Santiago Gaete, apoyaron, junto a soldados, al arqueólogo Maurice van de Male para hacer excavaciones en el lugar, donde quedaron al descubierto cimientos de piedra, una torre de vigía y un foso de defensa, los que nada tenían que ver con estructuras misionales posteriores, pero era evidentemente el histórico e importante fuerte Quinchilca. Los registros señalan que la que hoy se denomina Los Lagos tiene su origen en 1575, año del gran cataclismo, que, al igual que el de 1960, bloqueó las aguas del río provenientes del desagüe del lago Riñihue. Sin embargo, en esa oportunidad el agua se soltó abruptamente, dejando el desastre a su paso y que provocó la muerte de gran parte del pueblo originario en el Valle Coyilelfu, nombre que significa lugar de los colorados, denominación que recibían los huilliches originarios, de los cuales muchos sobrevivientes emigraron hacia el sur, llegando incluso a Chiloé. El origen de los lagos se entrelaza con otro hito que marcó con el nombre de Quinchilca. Se trata de la creación de la misión, establecida formalmente tras la salida de los jesuitas y el retorno franciscano en 1777, la que funcionó bajo un esquema de intercambio ritual que legitimaba la figura del rey y la autoridad de los caciques huilliche, donde lideraba el Lonquantillanca. Como podemos ver, el origen de la comuna de los lagos se inicia antes del 1600, y en 1891 se crea oficialmente con asiento en Quinchilca, recibiendo el mismo nombre, y luego denominado Nueva Coyilelfu. 3 años más tarde, en 1894, el nombre cambió a Calle Calle, y en 1930, a raíz de otra historia referida a la población que construyó el ferrocarril, tomó el nombre definitivo que existe hasta hoy, Los Lagos.
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Bien, vamos a revisar el pronóstico del tiempo actualizado por parte de la Dirección Meteorológica de Chile, que dice, a ver, lo siguiente, a ver. A ver, hubo unos cambios, ¿eh? Hubo cambios. Para mañana sábado, dice acá, nublado chubasco durante prácticamente toda la jornada, 9 y 12 grados, 9 y 12, sí, 9 y 12 grados, estoy bien. Nublado chubascos durante prácticamente toda la jornada del día sábado, ¿eh? Va a finalizar el día con una velocidad parcial. Para el día domingo, mínima 4, máxima 10 grados. Aquí cambió, ¿eh? 4 y 10 grados para el domingo. Nublado y chubasco, gran parte de la jornada, y finalizar el día con una velocidad parcial. Sábado y domingo va a estar igualito. El día lunes, mínima 3, máxima 15 grados. 3 y 15 grados para el lunes. Nubosidad parcial, variando despejado. Para el martes, mínima 2, máxima 15 grados. Nubosidad parcial, variando despejado. Y para el día miércoles, mínima 2, máxima 14 grados. Nublado durante toda la jornada para finalizar el día con lluvia el día miércoles. Ahora bien, les digo una cosa. Que no le extrañe, el lunes y martes temperatura cerca del cero o bajo cero, ¿eh? A esta hora tenemos, ¿cuánto grado? No está mal eso. ¿Cómo es esa temperatura? Dicen que no hace frío, ¿eh? Dicen. Me decía por ahí un amigo, el Richie, me decía, no hace frío, ¿eh? ¿En serio? No hace frío. Ah, mira. No, en serio, no hace frío. A ver, 8 metros. Sí, porque creo que me decía el Richie, estábamos mirando acá la carta sinóptica, se ve harta agüita sobre el Pacífico. Pero no son muchas las precipitaciones, ¿eh? No. Va a llover poquito, pero va a llover. Sí. 13 grados tenemos a esta hora en la región de Los Ríos. 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

Mínimo en el último tren a Londres de Electric Light Orchestra. Nos vamos. Muchísimas gracias por la sintonía. Espero que tengan un muy buen fin de semana. Espero que el buen Diosito me los cuide a mí también. Y si él así lo quiere, nos escuchamos el próximo lunes aquí en la programación de Radio FM Luz. Un abrazo grande para ustedes, Tren del Ten. Gracias por estar ahí. Muchísimas gracias a todos y a todos. Que estén bien, ¿eh? Chau, chau.

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5: Cuando hablamos de memoria, debemos remontarnos a la historia de los lagos, la que a su vez tiene registros desde los años 1500, no muy lejano a la propia historia de la fundación de Valdivia en 1552. El capitán Juan Bautista Pastene subió por el río Valdivia en 1544, pero no logró el control del territorio. Fue en 1575 cuando ocurrió un gran terremoto, ahora conocido como el primer Riñiguazo, y tras ello, el corregidor Mariño de Lobera se internó hacia el interior, documentando la existencia de Lame, Coyilelfu y Quinchilca. Ya en 1581, Ruiz de Gamboa fundó el fuerte en las cercanías del río Quinchilca, con lo cual aseguraba el tránsito por la denominada Ruta del Sol, pasando por Arique hacia Villarrica y hacia Arquilhue. Relevamos el fuerte de Quinchilca porque representa un patrimonio de los más antiguos del país y de la región de los ríos. Destacados vecinos de los lagos, como Erwin Haverbeck y Santiago Gaete, apoyaron, junto a soldados, al arqueólogo Maurice van de Male para hacer excavaciones en el lugar, donde quedaron al descubierto cimientos de piedra, una torre de vigía y un foso de defensa, los que nada tenían que ver con estructuras misionales posteriores, pero era evidentemente el histórico e importante fuerte Quinchilca. Los registros señalan que la que hoy se denomina Los Lagos tiene su origen en 1575, año del gran cataclismo, que, al igual que el de 1960, bloqueó las aguas del río provenientes del desagüe del lago Riñihué. Sin embargo, en esa oportunidad el agua se soltó abruptamente, dejando el desastre a su paso y que provocó la muerte de gran parte del pueblo originario en el Valle Coyilelfu, nombre que significa lugar de los colorados, denominación que recibían los huilliches originarios, de los cuales muchos sobrevivientes emigraron hacia el sur, llegando incluso a Chiloé. El origen de los lagos se entrelaza con otro hito que marcó con el nombre de Quinchilca. Se trata de la creación de la misión, establecida formalmente tras la salida de los jesuitas y el retorno franciscano en 1777, la que funcionó bajo un esquema de intercambio ritual que legitimaba la figura del rey y la autoridad de los caciques huilliche, donde lideraba el Lonquantillanca. Como podemos ver, el origen de la comuna de los lagos se inicia antes del 1600, y en 1891 se crea oficialmente con asiento en Quinchilca, recibiendo el mismo nombre, y luego denominado Nueva Coyilelfu. 3 años más tarde, en 1894, el nombre cambió a Calle Calle, y en 1930, a raíz de otra historia referida a la población que construyó el ferrocarril, tomó el nombre definitivo que existe hasta hoy, Los Lagos.
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0: suerte.
1: ¡Arriba los Bunkers!
0: Gracias, amor. Muchas gracias.

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